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0: 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El mercurio y la estafeta. 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Sí.
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0: bien, ¿no?
1: Sí, casi grillo.
0: Mira, este loco. Quiere cantar algo así, está bien. Igual queda re bien, así.
1: Noche. Noche de verano.
0: Le ponemos unas estrellitas así.
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Pues sos con poca frecuencia, sin tanta grupo ni ciencia, que es el programa y ya está, que paga tres bataraces pero afana, y no hay reclamo, no hay que hacer respuestas, papá. Ya está, querido.

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pero muy bienvenidos sean todos ustedes a un nuevo programa de Rincón Patagónico. ¿Cómo le va, patrona? ¿Cómo le va, paisano? ¿Cómo están ustedes? Bienvenidos una vez más a esta propuesta donde intentamos compartir unos buenos mates, hacernos una linda compañía, escuchar algo de música de nuestro folclore nacional e ir conociendo un poco más a nuestros intérpretes de la Patagonia. En la apertura musical estábamos escuchando a Israel Prieto de la localidad de San Martín de los Andes en la provincia de Neuquén, que nos interpretaba esta milonga que le pertenece en letra y música titulada Con acento neuquino. Recuerde que usted se puede comunicar con nosotros enviando mensajes o WhatsApp al 299-4138-031 y también mensajes al Facebook en programa Rincón Patagónico. Como ya los tenemos acostumbrados, los vamos a acompañar con unos muy pero muy buenos mates, de esos verdosos, espumosos, sabrosos y amargosos que cebamos en cada programa y que le vamos convidando a cada uno de ustedes que se van sumando a esta sintonía. Y por supuesto, también intentaremos llevarlos de paseo imaginariamente por toda nuestra Argentina, a través de las voces de los intérpretes del folclore nacional. Mientras vamos preparando los matecitos, entonces ya nomás tomamos rumbo a la localidad de Bahía Blanca, en la provincia de Buenos Aires, para escuchar a esta joven señora, María Luisa Delía. Nos interpreta un ritmo de rasguido doble de Fermín Fierro que se titula Mi Serenata.

0: Ahí estábamos escuchando a la señora María Luisa Delía, de la localidad de Bahía Blanca, en la provincia de Buenos Aires, que nos interpretaba este ritmo de rajido doble de Fermín Fierro, que se titula Mi Serenata. Y seguimos ultimando detalles con los matecitos para comenzar con la mateada cuanto antes nomás, ¿eh? Por eso ya los invito a escuchar a este grupo de la provincia de San Luis. Las voces de Merlo son Andrés Godoy y Jorge Gregorio González de Piedra Blanca y Juan Alberto Díaz de Santa Rosa de Nilcón Lara, provincia de San Luis. Han transcurrido más de 50 años que este conjunto viene mostrando la música de Cuyo por todo el país. Las voces de Merlo los escuchamos interpretando esta cueca cuyana de Arancibia la Borda, que se titula Entre Córdoba y Mendoza.
1: Se va la primera.

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Y así estábamos paseando por la provincia del Chubut, más exactamente por la localidad de El Maitén. De allí es Cholo Barriga, que nos interpretaba esta samba de don Abelardo Epuyén González, que se titula De los Lagos. Y ya tenemos los mates preparados. Comenzamos a compartirlos con todos ustedes en esta rueda matera que nos permite reunirnos cada tarde para compartir y disfrutar la música de nuestro folclore nacional. Ya no más, los invito a escuchar a esta señora, Ángela Irene. Su nombre real, Ángela Irene Gola, comienza su carrera profesional en su ciudad natal, General Pico, provincia de La Pampa, identificándose desde sus comienzos con el folclore argentino. Llega a Buenos Aires en el año 1975. En 1977 gana el Festival Nacional de la Canción de Cosquín. En 1979 conoce y graba con quien sería uno de sus maestros y grandes amigos, Ariel Ramírez. De ahí en más comienza una trayectoria y una carrera muy marcada en la música de nuestro folclore nacional de esta señora Ángela Irene, que ahora la vamos a escuchar interpretando esta chacarera de don Atahualpa Yupanqui que se titula Cachilo Dormido.

Ahí estábamos escuchando a la señora Ángela Irene, de la localidad de General Pico, provincia de La Pampa, que nos interpretaba esta chacarera de Atahualpa Yupanqui, que se titula Cachilo Dormido. Y le seguimos convidando de esos buenos matecitos que cebamos cada tarde y los seguimos llevando de paseo. Nos vamos ahora hasta la provincia de Tucumán para escuchar al dúo La Yunta. Gustavo Páez y Julián Humarán interpretan este ritmo de pasillo de Chingolo Suárez que se titula Después de Tanto Tiempo.

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Y así estábamos paseando por la provincia de Buenos Aires, por la localidad de Coronel Suárez. De allí es don Alfredo Jiménez, que nos interpretaba esta milonga que le pertenece en letra y música, titulada Sueño de un Argentino. Les seguimos convidando de esos matecitos espectaculares que llevamos aquí en nuestro programa y los seguimos llevando de paseo también. Nos vamos hasta la provincia de La Rioja para escuchar a la señora Cristina Velasco, que nos interpreta una cueca que le pertenece junto a Quique Álamo y que se titula Cueca Costeña.

Ahí estábamos paseando por la provincia de La Rioja, escuchando a la señora Cristina Velasco, que nos interpretaba esta cueca de Cristina Velasco y Quique Álamo, que se titula Cueca Costeña. Seguimos con la música, claro que sí, seguimos con nuestro paseo. Recuerden, 2994-138-031 para que usted se pueda comunicar con nosotros y también mensajes al Facebook en programa Rincón Patagónico. Los llevo de paseo ahora hasta la localidad de El Maitén en la provincia del Chubut para escuchar al chueco Carlos Namuncurá y su conjunto que de acordeón y guitarra nos traen este chamamé que le pertenece a Carlos Namuncurá y que se titula Viejo Expreso Patagónico.

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y así los estaba llevando de paseo por la localidad de Viedma, capital de la provincia de Río Negro. Estábamos escuchando a Mario y Vicente Ávila, que nos interpretaban este aire de milonga de Vicente, Guillermo y Roberto Ávila, que se titula Poquitos lo conocían. Les seguimos convidando unos buenos mates y tomamos rumbo con nuestro paseo ahora al norte de la Argentina. Nos vamos hasta la localidad de Cafayate, en la provincia de Salta, para escuchar a esta joven muchacha, Jacinta Condorí, intérprete que forma parte de la comunidad de Diaguita Calchaquí, del pueblo de los Valles Calchaquíes. Nació en Cafayate, provincia de Salta. Inició su vida artística como cantora solista en el año 2007, cantando en peñas folclóricas del Cafayate. Desde entonces sostiene decisiones culturales dedicadas a bucear en raíces folclóricas argentinas, otorgándoles sonidos y tratamientos con caja bagualera, conservando el origen de la música de los Valles Calchaquíes. Ha sido revelación del Festival de Varadero 2015 por ser ganadora del Pre-Varadero en su rubro solista vocal femenina. Actualmente le canta a su pueblo y todos los departamentos humildes de Salta. Su canto ha trascendido hacia Buenos Aires y sigue llevándolo a todos los rincones del país, junto a sus músicos amigos, gracias a la aceptación de diversos públicos. La escuchamos a Jacinta Condorí, de la localidad de Cafayate, en la provincia de Salta, interpretando este huayno de Jacinto Piedra que se titula Canción del Quenero.

0: Así estábamos escuchando a Jacinta Condorí, esta joven muchacha de la localidad de Cafayate, en la provincia de Salta, que nos interpretaba un ritmo de huayno de Jacinto Piedra que se titula Canción del Quenero. Y continuamos con nuestro paseo mientras les vamos convidando unos buenos mates. Los llevo ahora hasta la provincia de La Rioja para escuchar a Quique Álamo, referente del folclore riojano, cantor solista. Es uno de los exponentes más populares de la provincia chayera y se ha ganado un lugar de respeto y admiración de varias generaciones. En el año 1985 graba su primer cassette denominado Juntos, con su hermano Beto Herrera. A nivel nacional fue revelación en el año 1985 y consagración en 1987 en el Festival Mayor de Cosquín. Lo escuchamos entonces a este riojano cantor, Quique Álamo, interpretando una zamba de José Jesús Oyola que se titula Serenatas Riojanas.
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2: Primera.

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Muy bien, ahí estábamos compartiendo unos buenos matecitos, escuchando a estos dos payadores cantando juntos una milonga. Hablamos de Cristian Méndez, payador de los pagos de Balcarce, y David Tocar, de los pagos de San Vicente, ambos de la provincia de Buenos Aires. Interpretaban juntos esta milonga de Pedro Risso, que se titula Póngale Precio, Don Floro. Muy bien, les seguimos convidando unos buenos mates y también los enancamos a todos ustedes en este paseo que realizamos por toda nuestra Argentina, recorriendo las provincias y escuchando a los intérpretes de cada una de ellas. Nos vamos hasta la provincia de La Pampa, hasta la localidad de Ingeniero Luigi, para escuchar a esta joven muchacha. Lucrecia Rodrigo nos interpreta una danza hecha zamba de Isidoro Juan Dávila y César Jaime, que se titula Zamba Toldera.

0: A Lucrecia Rodrigo, esta joven muchacha de la localidad de Ingeniero Luigi, en la provincia de La Pampa, que nos interpretaba esta danza de Isidoro Juan Dávila y César Jaime, que se titula Zamba Toldera. Seguimos compartiendo unos buenos mates, seguimos recorriendo nuestra Argentina musical. Nos vamos a la provincia de Santiago del Estero para escuchar al dúo Heredero. Está formado desde el año 2000 por los hermanos Paola y Maximiliano Medina, que cantando llevan su sangre ancestral santiagueña, padre cantor y madre correntina, sobrina de Ramona Galarza. Dúo Heredero es una de las propuestas más deslumbrantes de la nueva escena folclórica. Son peñeros y festivaleros de raza. No hay minuto que dejen de hacer bailar y cantar en los escenarios que pisan. Con guitarra, bombo, voces, bandoneón, bajo y percusión, proponen poner folclore. Folclore al alto nivel, para bailar, para escuchar y compartir en familia. Los escuchamos entonces a estos dos hermanos, Paola y Maxi Medina, dúo Heredero de Santiago del Estero, interpretando esta chacarera de Maxi Medina que se titula Despierta mi Argentina.
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1: Para conocer un poco más a los cultores de nuestro acervo nativo, poetas, músicos y escritores, presentamos las efemérides folclóricas de hoy, una recopilación del investigador folclórico Juan Carlos Fiorillo.
2: De julio del año 1907, nace en Pringles, provincia de Buenos Aires, José Argentino Di Giulio, músico, compositor, desde joven radicado en Salta. Es autor de Suite Norteña, Puyas Puyas, Himno a Salta. Con Ariel Petrocilli compuso Humahuaca y Nombre de Madre, y con Marcos Tames, Muñequita. Registra más de 1000 temas, muere a los 90 años.

23 de julio del año 1937, nace en Salta Eleodoro Horacio Aguirre, cantor, compositor, integrante de los Cantores del Alba. Reemplazó a Alberto González Lobo, dándole al conjunto el perfil musical que lo hizo famoso. Autor de Serenata Otoñal con Gallardo, Padre Vino con Alarcón, muere a los 54 años.

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1: 3 de julio del año 1939, nace en Concordia, provincia de Entre Ríos, Emilio Bocha Martínez Junor, guitarrista, cantor, compositor, integrante fundador de los conjuntos Los Milagreros y Los Indios. Acompañó a Hernán Figueroa Reyes, pasó por los Huancahuá, integra el dúo Socavón con Raúl Tomás.

3 de julio del año 1951, nace en El Dorado, provincia de Misiones, Luis Ángel Monzón, su nombre Luis Ángel Barchuk, acordeonista del litoral, compositor, autor de Yotis, Capital de la Yerba Mate, entre otros temas musicales.

3 de julio del año 1952. En el sello Odeón de Buenos Aires, Alejandro Carrizo y su Orquesta Folclórica Argentina graba en forma instrumental la samba Al Jardín de la República, de Virgilio Carmona.

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1: 3 de julio del año 1963 se registra el chamamé Río Manso, música y letra de Félix Alberto Cholo Aguirre. Fue grabada por el

0: 3 de julio del año 2007. Muere en Buenos Aires el indio Apachaca, su nombre José Adolfo Gallardú. Poeta, periodista, locutor, recitador, acredenciado en Conelo, provincia de La Pampa. Autor de las zambas Los Decididos, con Rimoldi Fraga, Cortita la Trenza y Parralito Quemado, con Zampayo, y Luis Burela, con Heredia, entre más de 100 temas registrados. Por Canal 9 condujo Los Grandes Olvidados. Escribió los libros Pampa de Furias y El Otro Santos Vega. Tenía 87 años.
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0: Estas fueron las efemérides folclóricas de hoy, recopiladas por el investigador folclórico Juan Carlos Fiorillo. Muchas gracias.
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Ahí estábamos escuchando a Magalí Juárez, esta joven muchacha de la localidad de La Plata, en la provincia de Buenos Aires, que nos interpretaba un ritmo de bailecito de Eladia Blázquez titulado Cuando vos quieras. Y ahora lo invitamos a compartir la música de este recordado intérprete y autor también, José Ignacio Rodríguez, conocido como el Chango Rodríguez, nacido en 1914 en Córdoba, fallecido en octubre del año 1975. Fue un folclorista y cantautor cordobés, autor de canciones destacadas del folclore argentino como Luna Cautiva, Vidala de la Copla, de Alberdi, de Mi Madre, de Simoca, Noche de Carnavales y Zamba de Abril, entre tantas otras. De padre catamarqueño y madre riojana, estudió en el Colegio San José de Villa del Rosario. De joven fue jugador del equipo de fútbol Rioja Junior de la provincia de La Rioja. Su afición por la música comenzó desde chico, siendo su madre María Rivolta, directora de la escuela de matorrales y maestra de guitarra, quien le enseñó los primeros acordes. Eduardo Toberán fue su seudónimo artístico hasta que su padre le profesó su disgusto con su cambio de nombre, hecho por el cual volvió a su nombre auténtico. En una entrevista, el Chango expresaba su inquietud por preservar la música folclórica como un género popular vigente, sobre todo entre los jóvenes. Y él decía: mi inquietud se proyecta en la creación de una música popular bailable y de nuevos ritmos que atraigan a la juventud, tomando siempre como punto de partida a la más típica expresión argentina, el folclore. A él se le adjudica también la creación de un ritmo como la marea, renovando el folclore en esa época. Lo escuchamos y lo recordamos.

entonces al Chango Rodríguez de la provincia de Córdoba, interpretando esta zamba que le pertenece en letra y música, titulada Luna Cautiva.

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Muy bien, ahí estábamos compartiendo la música, escuchando a este grupo Identidad Patagonia, de la localidad de Trelew, en la provincia del Chubut, que nos interpretaban este ritmo de Runcupurun de Tito Ledesma, que se titula Yulcantuan, que en voz mapuche significa voy a cantar. Identidad Patagonia, grupo musical fundado en Trelew en septiembre del 2011, principalmente dedicado a la composición e interpretación de temas utilizando ritmos de raíz originaria patagónica. La conformación del grupo es la siguiente: Tito Ledesma, guitarra y voz; Cecilia Ledesma, voz, cultrum e idiófono; Teodoro Ledesma en percusión; Ezequiel Esparza en bajo y Pablo Ledesma en teclados y efectos, quienes debutaron en Puerto Madryn en septiembre del año 2011. Tito Ledesma tiene una vasta experiencia en el campo de la música, incluyendo escenarios europeos, por lo que este nuevo emprendimiento, luego de tantos años como solista, anima a los jóvenes a continuar esta tarea. Escuchábamos a este grupo Identidad Patagonia aquí en Rincón Patagónico. Les convido un buen matecito, de esos que llevamos aquí en el programa cada tarde, y los invito a viajar a la provincia de Salta para escuchar a esta joven muchacha, Virginia Ojeda. Es una joven salteña que presenta un espectáculo folclórico profesional, cálido y emotivo. Hace más de 15 años que se destaca en escenarios de Salta y todo el país. En septiembre del año 2007 grabó su primer demo en la ciudad autónoma de Buenos Aires, en el estudio La Urbana, con 7 temas que transmiten la frescura de la voz de Virginia Ojeda. La escuchamos interpretando este ritmo de huayno de Rafael Escudero, que se titula ¡Ay, Carnaval!

Así estábamos paseando por la provincia de Salta, compartiendo unos buenos mates y escuchando a esta joven muchacha, Virginia Ojeda, que nos interpretaba este huayno de Rafael Escudero que se titula ¡Ay, carnaval! Seguimos con nuestra propuesta de llevarlos de paseo por toda nuestra Argentina. Nos vamos ahora hasta la provincia de Santiago del Estero para escuchar a este señor, Vitu Barraza, cantante, autor, compositor, escritor, profesor, difusor de nuestra cultura nacional argentina, profesor de lengua quichua, radicado en Buenos Aires, que enaltece y defiende el quichua sin fronteras, desde diversos ámbitos, desde los escenarios a las aulas de la Universidad de Buenos Aires, donde dicta talleres que posibilita a docentes en formación y público en general conocer, escribir y hablar en nuestra lengua ancestral. Juan Víctor Vitu Barraza nació en Maza o Mistol Bajo, departamento de San Martín, entre Atamisqui y Loreto, provincia de Santiago del Estero. Grabó los siguientes trabajos musicales: Genio del Bosque en 1985, Zapiíta Mascas, Buscando mi Raíz en 1992 y Unión de Dos Culturas en el 2002. Algunas de sus canciones están cantadas íntegramente en el idioma quichua. Escribió un libro, Lengua Quichua se titula, un idioma original de América en el que invita a que juntos podamos revalorizar, recuperar nuestros orígenes, el legado de una filosofía distinta, mucho más natural, social y humana. Vitu Barraza no necesita levantar la voz, no pierde la calma. Transmite la paz que tienen las personas que hacen lo que tienen que hacer, las personas que viven de acuerdo a sus convicciones. Y lo escuchamos cantar a Vitu Barraza, de Santiago del Estero, interpretando esta canción que le pertenece en letra y música titulada Yuyana, que en voz quichua quiere decir memoria.

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0: Y así estábamos paseando por la provincia de Santa Cruz, por la localidad de Río Turbio. De allí es Eduardo Guajardo que nos interpretaba esta canción que le pertenece en letra y música, titulada Vientos.
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0: Seguimos con nuestra propuesta bien folclórica para hacerles una linda compañía aquí en nuestro programa. Y tomamos rumbo ahora a la provincia de Corrientes para escuchar a las hermanas Vera, cantantes, autoras y compositoras, Bonifacia y Rafaela Vera. Boni y Rafa, así se hacen llamar. Nacieron en Caacatí, Departamento General Paz, provincia de Corrientes. De su padre, Félix Vera, hombre de campo y chamamecero que en medio de labores rurales ejecutaba acordeón y guitarra. Aprendieron los primeros arpegios en la guitarra, siendo Rafaela la primera en iniciarse en actos escolares y en la iglesia. Ya con Bonifacia haciendo dúo, empezaron a tener repercusión en su pueblo natal, y es así como les llega la oportunidad de concursar como dúo femenino de chamamé. Y a partir de allí, la trayectoria de las hermanas Vera comienza a rodar. Llevan más de 30 discos grabados y más de 100 composiciones registradas. En 2019 realizaron una intensa gira nacional y por países limítrofes para festejar sus 50 años con el canto. Bonifacia Vera reside en Corrientes y su hermana Rafaela en Buenos Aires. Las escuchamos a estas hermanas de la provincia de Corrientes. Las hermanas Vera interpretando este chamamé de Rafaela Vera que se titula Memoria y Recuerdos.

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Ahí estábamos escuchando y compartiendo la música de las hermanas Vera de la provincia de Corrientes, que nos interpretaban este chamamé de Rafaela Vera que se titula Memoria y Recuerdos. De esta manera nosotros ya estamos llegando al final de un nuevo programa de Rincón Patagónico. Queremos agradecerles a todos ustedes la compañía que nos brindan en esta sintonía. Muy amables, muchas gracias, que pasen todos un muy buen fin de semana. Cuídense mucho, disfruten en familia. Nos volveremos a encontrar el lunes para seguir disfrutando de unos buenos mates y de la música de nuestro folclore nacional. Nos vamos escuchando a este grupo Salta 3 de la provincia de Salta, interpretando un ritmo de chacarera de Felipe Corpos y Sixto Palavecino que se titula La Ñaupa Ñaupa. Con esto entonces les decimos hasta el lunes, gente. Muchas gracias.

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0: Y arriba, ¿qué tal? ¿Cómo le va? Muy buenas tardes. 7 minutos están pasando de las 14 horas. Comenzamos Comunicación Rayada. 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

¿Y qué tal? ¿Cómo le va? Buen viernes para todos, 3 de julio de este año 2026. Y como todos los días, nos vamos a acompañar hasta las 17 horas con toda la información aquí en Radio Argentina. Mi nombre es Roberto Castellano, te doy la bienvenida. Línea directa si querés comunicarte con nosotros, el 445289. Estamos en internet, www.radioargentinaushuaia.com. ¿Quieres enviarnos un WhatsApp? 2901-526800. Y si quieres estar informado durante las 24 horas del día, ya sabes, www.notitdf.com.

0: Y ahora sí, le damos la bienvenida a nuestra compañera Ify Cajardo. ¿Cómo estás? Buenas tardes.
1: Buenas tardes, bien.
0: Bueno, arrancando el viernes ya. Impresionante, apareció el fin de ya. Increíble, ¿eh?
1: No me diga.
0: Sí, ya estamos, fin de semana. Fin de semana, increíble. Hoy todo el mundo con la expectativa del partido de Argentina. Así que bueno, yo creo que a las 6 de la tarde todo el mundo ya va a estar sentadito mirando la televisión, esperando el partido. Esto va a ser así. Así que un saludo para toda nuestra audiencia, nuestros amigos. Hoy 3 de julio, día del locutor. Saludo para todos los locutores y locutoras, que hay muchísimos acá en la provincia, ¿eh? Un gran abrazo para todos, que lo pasen muy lindo.
1: Hola.
0: Hola.
1: Hoy vi a la gente demasiado acelerada.
0: Ajá.
1: Todos haciendo planes de juntarse, sí, y de compartir.
0: Sí.
1: Claro. Obviamente, uh-huh, esperando.
0: Sí.
1: Comunicación rayada.
0: Ah, yo pensé que era para esperar a la selección. ¿Cómo me descolocó esta? Pero hay que hacerle un regalo.
1: Muy feliz día del locutor y locutora para los integrantes del programa y de toda la radio.
0: Bueno, muchas gracias. El saludo para todos los integrantes de la radio, ¿eh? Lo trasladamos a través de nuestra audiencia también para todos los que están aquí trabajando en la radio. Muchas gracias por acompañarnos. Feliz día del locutor a todos.
1: Hola.
0: Hola.
1: Chao.
0: ¿Se puede dormir?
1: Me voy a ver el partido.
0: Pero si empieza a las 7 de la tarde el partido, ¿quién no va a escuchar el programa hoy?
1: Hay que calentar.
0: Sí.
1: Hacer la picada.
0: Ah, hay que calentar el cuerpo. Habrá querido decir que le faltó.
1: Sí, porque hace frío.
0: Le faltó algo ahí, ¿viste? Hay que calentar el cuerpo, ¿eh? Como decía ayer.
1: Puso muchas copas.
0: ¿Eh? Puso muchas copas.
1: Sí, ah, no sé qué quiera decir.
0: Como decía Pedro ayer, ¿viste? Que hay que calentar el vehículo. Bueno.
1: ¡Qué chupamedia sus oyentes! Hoy solo se habla de Argentina.
0: Y bueno, son así nuestros oyentes, ¿qué va a ser?
1: Yo espero que todos esos oyentes, sí, el 9 de julio,
0: sí, también,
1: estén con la misma.
0: Sí, con la bandera, misma, todo. Camiseta, bandera.
1: En los autos, en las casas.
0: Gorro, media, sí, sí, tanga, sí, todo.
1: Porque hoy... Sí. Sí. Hoy se está con Argentina por, sí, un partido de fútbol.
0: Obvio, sí, siempre. Pero bueno.
1: Mañana puede ser por otras cosas que también en algún momento el corazoncito tire.
0: Sí, sí, sí, que explote claro, de argentinidad, digamos, ¿no?
1: Claro.
0: Que no sea nada más que esto. Claro.
1: No sea solo fútbol.
0: Claro, no, está claro. muy claro el mensaje, la verdad que está muy claro. Nunca pensé que íbamos a salir con un mensaje tan impresionante. Así que, bueno. Saludos para toda nuestra audiencia, los amigos que están acá en la ciudad, que ya se están haciendo notar, los que están en la provincia, otras provincias y también en el exterior. Muchas gracias a todos por acompañarnos, ¿eh? Que tengan una muy buena jornada de viernes todos. Bueno, y el Banco Central renovó hasta el 2028 sus, uh-huh, préstamos con bancos internacionales.
1: Sí, señor.
0: Una suma bastante importante.
1: Sí.
0: ¿Eh?
1: Nah.
0: No, porque a lo que viene trabajando el Toti.
1: 6 solamente.
0: 6.000 millones. 6.000 millones.
1: 6, ¿qué son 6?
0: Nada, porque Toto maneja mucho más.
1: Del
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1: Nada.
0: 6.000 millones. De dólares.
1: Lo importante es que, ¿para qué año me dijo?
0: 2028. Hasta el 2028.
1: O sea, ¿eh?, que lo va a pagar.
0: Renovó el 2028 hasta el 2028.
1: Ajá.
0: ¿Eh? Así que lo va a pagar el que viene. El que sigue. El que venga.
1: Va a ser el
0: nuevo.
1: Mismo.
0: ¿Eh?
1: Que va a ser el mismo.
0: No sé, no. Ya eso, yo la abuela de Cristiano la tengo. Que va a ser el mismo que decía, el mismo.
1: Obvio.
0: ¿El mismo ministro?
1: No es ministro, es el presidente del Banco Central.
0: Ah, ¿de qué estoy hablando? El presidente del Banco Central.
1: Claro.
0: No
1: sabemos. Va a ser la misma gestión, según...
0: ¿Sí?
1: Sí.
0: Pero
1: sí.
0: ¿Y cómo va a ser? ¿Y si cambia el color político, por ejemplo? Es
1: difícil.
0: El mismo. Ajá, es el mismo, entonces.
1: Si las elecciones fueron hoy,
0: ah,
1: seguiríamos de violeta.
0: ¿Pero quién dice eso? Esas cosas. ¿Cómo lo miden? ¿Cómo saben? ¿Me miden a 200 personas?
1: No. A ver... Si usted me pregunta,
0: sí,
1: a mí,
0: sí,
1: hoy,
0: sí,
1: si las elecciones fueran hoy, sí, sería el mismo color,
0: Sí.
1: No por una victoria aplastante del otro espacio.
0: No por una victoria...
1: Sino la división interna del otro sector.
0: Ajá. Ah, vos decís que el otro sector... al no estar
1: en la pelea de los
0: otros, al no
1: claro,
0: estar consolidado.
1: En la pelea de los otros, sí. Ellos se han unido y...
0: Ajá, los hermanos se han unido y claro. No los de bueno los de afuera,
1: Claro.
0: Esto es así, clarísimo.
1: Es más, la alianza que están planteando en la provincia de Buenos Aires...
0: Ajá, uf.
1: Olvídelo.
0: La mayor parte de ciudadanos que viven en la República Argentina es en Buenos Aires. Después
1: Chau,
0: bueno, vienen en otras provincias.
1: O el sucesor del Kichi.
0: ¿El Pichi?
1: El Kichi.
0: Ah, el Kichi. Está el Kichi, está el Pichi, está el sí... Claro, obvio. Y bueno, tienen que juntarse, seguramente. Pero a lo mejor no existe esa posibilidad. Y bueno,
1: difícil.
0: Saldrán a la cancha y se verá después del 27 quién sigue con el cargo de la República Argentina.
1: Si fuera hoy.
0: Con estas pequeñas deudas.
1: Si fuera hoy, sería el mismo color.
0: Ajá, el mismo color.
1: Sí.
0: Bueno, la cosa es que el Banco Central renovó, señoras y señores, estamos todos tranquilos, hasta el 2028 su préstamo con bancos internacionales por 6.000 millones de dólares.
1: Bueno, y el intendente de Avellaneda, Jorge Ferrazzi.
0: Ajá, Ferrazzi.
1: Ferraresi, perdón.
0: Ah, Ferraresi.
1: Renunció.
0: Epa, ¿por qué? ¿Qué pasó?
1: Renunció a su cargo.
0: Ah, mira.
1: No es más intendente de Avellaneda.
0: La primera vez que escucho que renuncia un intendente.
1: Para asumir. No, muchas veces.
0: Ah, hubo algunos otros.
1: Sí,
0: ¿no?
1: Montones.
0: Sí.
1: No,
0: sí.
1: Uno. Ajá. Dos, montones.
0: Mira vos, ¿y qué
1: va
0: a hacer?
1: Para asumir nuevos desafíos en la provincia de Buenos Aires.
0: Ah, mira.
1: Así que hizo público a través de las redes sociales.
0: Sí.
1: Que cuando asumió como intendente lo hizo con un enorme orgullo.
0: Sí, sí.
1: Y que bueno, nuevos desafíos.
0: Hasta acá llega.
1: Sí, señor.
0: ¿Y qué va a hacer ahora? ¿Ya dijo?
1: Se va a la provincia de los Buenos Aires.
0: ¿A la provincia de los Buenos Aires?
1: Sí.
0: ¿Con el Kichi?
1: Sí.
0: ¿Y qué va a hacer ahí?
1: Pregúntenle a él, no me pregunte a mí.
0: Ah, ah.
1: Yo no lo sabría decir.
0: ¿Y ya tienen el sucesor?
1: Sí. Ajá, sí. Ajá. ¿Quién era jefe de gabinete?
0: Ah. Está todo solucionado, digamos.
1: Sí,
0: no hay
1: sí,
0: ningún,
1: sí, sí.
0: Ningún...
1: Magdalena Sierra.
0: Magdalena Sierra, nueva intendente, entonces.
1: Sí, señor.
0: Bueno, vamos a ver en qué se desempeña entonces este Ferraresi. Vamos a ver, algo que se viene seguramente. Por ahí es de lo que estamos hablando, ¿no? Que lo que va a venir ya en un año, las elecciones próximas.
1: Y Fly Bondi.
0: Sí.
1: Nuevamente.
0: Fly.
1: Nuevamente.
0: Te vas en Bondi. El Fly
1: te
0: lo
1: vas
0: deja.
1: En Bondi.
0: El Fly lo deja y.
1: Porque Fly se queda.
0: Qué bueno tener esa doble posibilidad, ¿eh? Es muy lindo.
1: Sí, señor.
0: ¿Te vas en Bondi o te vas en Fly?
1: Y batió su propio récord.
0: Ah, sí.
1: Récord de Guinness.
0: Récord de faltas.
1: Récord de Guinness, porque en tres días.
0: Sí.
1: En tres días.
0: A ver.
1: Fly Bondi.
0: Sí.
1: Canceló.
0: Mm.
1: 23 vuelos.
0: Oh, qué bronca que te da, ¿eh?
1: Tres días.
0: Sí.
1: Tres días.
0: En tres días, 23 vuelos. Imagínate.
1: Claro.
0: Imagínate. No, es una locura.
1: Imagínate
0: los pasajeros que tienen ya todo contratado, el lugar para dormir, el traslado con otro avión, ¿viste? El embarque a tal hora, tenés todo organizado y viene este... No, dice, hoy no sale.
1: No sale.
0: ¿Cómo no sale? ¿Y quién te paga todo eso? Nadie.
1: No, porque esto es reprogramación. Si usted sigue de vacaciones,
0: viva la pepa.
1: Reprogramando las vacaciones.
0: Reprogramando las vacaciones.
1: Su jefe.
0: Sí.
1: Si total, el jefe repiola.
0: No, el jefe te deja, no tiene
1: claro,
0: ningún problema.
1: Claro, te va y dices, che, sí, Fly sí. Me canceló el vuelo.
0: Bueno, quédate, lo lamento.
1: No te haga problema,
0: vení,
1: tomate unos días más.
0: Vení, seguí trabajando y quedará plata y dejate de andar de vacaciones por ahí. Qué loco. Yo me imagino, viste que hay países que son la gente muy organizada. Dice, bueno, me voy a ponerle de acá a Alemania.
1: Estamos hablando de acá.
0: Me voy de acá a Alemania, viste.
1: Tengo ¿qué debe hacer Alemania?
0: Tengo que llegar a Buenos Aires, de Buenos Aires una o dos horitas y ya sale de vuelta el otro avión.
1: Le vuelvo a preguntar, ¿qué va a ir a hacer Alemania?
0: Pierdo hacer todo eso. Pierdo, ¿quién me devuelve ese dinero? ¿Lo perdí? ¿Ya está?
1: Pero, ¿y a qué va a ir a Alemania?
0: No sé, voy a, qué sé yo, voy a la Polinesia.
1: ¿Y qué va a ir a hacer a la Polinesia?
0: Y a mirar un poco. a dar un vueltín en bicicleta, qué sé yo.
1: Dese una vueltita por el comedor de su casa. Cuando se canse, cambie. Sí, claro. Y váyase a la salita de estar.
0: Claro.
1: Se cansa, sí. Se va a la cascada.
0: Oh, la
1: se
0: cascada,
1: cansa, se va al quincho.
0: No, me encanta la cascada, quincho, todo eso me encanta.
1: Claro, sí.
0: Pero hay que tenerlo. Hay que tenerlo.
1: Y se compra una casa grande, grande, grande, sí. Con 8 dormitorios y va. Epa. Vacacionando de dormitorio en dormitorio.
0: ¿Tiene todos bañitos?
1: Obviamente.
0: O el alguno tiene pelela y el otro tiene baño.
1: No, todos
0: ah,
1: en
0: todo
1: suite.
0: Bañito.
1: Todos en suite.
0: Ah, todos en suite.
1: En suite.
0: ¿Quién se compró esa casa?
1: Yo tengo un amigo.
0: No es el amigo de todos, ¿no? Es un conocido.
1: Y ahí tiene. No necesita irse en ninguna parte.
0: Claro.
1: Estar ahí a la expectativa, sí, de lo que va a ser Flybondi.
0: Hoy me tocó la suite, por él le pones nombre a la suite. Todas. Todas tienen un nombre. Hoy me tocó la suite de, qué sé yo, Eva.
1: No creo que ese sería el nombre elegido, pero bueno.
0: Hoy me tocó la Néstor.
1: Tampoco.
0: Hay que ponerle otro nombre. Hoy me tocó
1: Javito.
0: Javi.
1: Javito.
0: A esa te gustó, ¿viste? Y claro, y vas haciendo una rotation.
1: El prócer.
0: Claro, ah, el prócer, sí, esta es la máxima. Esta es la máscara, claro, de todas. La
1: esa de... es la de alta gama.
0: Alta gama. No, sí, imagínate tener una casa tan grande con todos los. Che, llegaron las visitas. Y ¿cuál me toca a mí? ¿A vos te toca la del prócer, por ejemplo?
1: Es claro, imagínese, después llega feliz, contento a su casa,
0: sí.
1: Y dice: ¡dormí en la cama de Churchill!
0: No, pero ese es otro, ese es otro. Estamos hablando de acá, de nosotros, Sudaquita Bananero. Bueno,
1: ¿usted se imagina lo que sí sería la emoción de
0: oh,
1: eso?
0: No, qué emocionante, sí, no, olvídate. Me llevo la sábana.
1: Qué feo andarse robando la sábana.
0: Sí, pero le compro unas de seda y me llevo esa, la del de Chuchi.
1: Churchill.
0: La del Chuchi.
1: Churchill.
0: Bueno, señora, sí, no sé por qué caemos en estas cosas.
1: No sé, porque yo le estaba hablando que Flybondi canceló los vuelos. Simplemente le estaba contando eso, que si usted tenía pensado viajar,
0: sí, sí,
1: dejarme las maletas, ya está.
0: Pero no en Flybondi. A mí me gustaría hacer un viaje en bicicleta. ¡Colín!
1: Comenzar la bicicleta sería el primer.
0: Qué libertad en bicicleta. Pedale, pedale, pedale, viste, dale y dale. Qué lindo. Te quedas.
1: Hay mucha gente que le gusta viajar.
0: Sí, sí, sí. En bicicleta es fabuloso. Es fabuloso. Sí.
1: Y en compañía más todavía.
0: No, sí, sí.
1: Claro,
0: te
1: lleva. ¿Puedes llevar a la señora?
0: A la seche. ¿En la misma bici? ¿De esas bici doble?
1: No, viajar y llevar a su señora.
0: Sí.
1: Es un placer total.
0: Sí, ojo que medio jodido. A veces te salen algunas cositas medio mal, ¿eh?
1: No sé, porque hay otros que no le ha salido tan mal.
0: No, hay otros que son más, más prolijos.
1: Hay otros que no les está, sí, saliendo tan mal. Que bueno, por culpa de del popular.
0: Del populacho.
1: Del popular cascada.
0: Y bueno, pero eso se qué sé yo, se
1: salen
0: nubiló
1: a la luz.
0: Onnubiló.
1: Salen ciertas cosas a la luz,
0: sí.
1: Pero todo por culpa de él.
0: Y sí, un poco.
1: Porque todos dicen, a la gran Adorni, no, sí, sé por qué.
0: Y se agrandó mucho, se agrandó mucho.
1: No, pero dice, a la gran Adorni, imitando a Adorni. ¿Qué hizo Adorni que lo están imitando?
0: Estas cositas, que viste que él siempre andaba en bondi, no andaba en fly. Y
1: bueno,
0: de repente pasó a avión privado.
1: Escándalo.
0: ¿Otra vez?
1: ¡Escándalo!
0: No, no te puedo creer.
1: Es un escándalo, dicen.
0: Pobre muchacho, déjenlo en paz.
1: No, pero este otro muchacho.
0: ¿Ah, este es otro?
1: Otro muchacho.
0: ¿Amigo de él?
1: No, sé si se conoce.
0: A ver, ¿quién es?
1: Pero, insisto,
0: sí.
1: Todos hablan de imitando,
0: sí,
1: al señor Cascada.
0: Ajá.
1: Escándalo en Córdoba.
0: ¿En Córdoba?
1: Sí, señor.
0: Epa, miren los cordobeses.
1: Viaje oficial.
0: Sí.
1: Misión.
0: Sí.
1: A la China.
0: ¿A la China de Córdoba?
1: A la China.
0: ¿Quién es el gobernador?
1: No.
0: No.
1: Se fue a la China.
0: Sí.
1: El señor ministro de Economía de la provincia de Córdoba.
0: Ah, y sí, se fue a buscar algún capital, algo.
1: Y vino el escándalo.
0: Mira.
1: ¿Por qué vino el escándalo?
0: Sí, que ahora se olvidó de alguna cosita, de algo.
1: Llevó a su señora esposa.
0: Y porque la señora...
1: En el viaje oficial a la China.
0: Claro, lo que vos no sabés es que la señora habla perfectamente chino y él no.
1: No sé yo. Yo no
0: lo disfruté. Y si la señora como para...
1: ¿Cómo se cae usted? Está defendiendo cosas que no se dieron mucha defensa.
0: No sé, porque yo me acuerdo de cuando se fue a España de acá el ministro, que se llevó a la señora para que le traduzca, porque no entendía el español. ¿Te acordás?
1: Me acuerdo.
0: Eso fue fabuloso.
1: Me acuerdo.
0: Fue
1: fabuloso. Boletín oficial, provincia de Tierra del Fuego. Autoriza viaje.
0: Sí, sí, sí.
1: Al señor ministro.
0: Sí.
1: Ya. XX.
0: Claro.
1: Como traductora.
0: Claro, sí, porque...
1: Viaje a...
0: Imagínate.
1: España.
0: Nosotros llevamos a España ahora. ¿Qué hacemos? No entendemos nada de lo que hablan. Bueno, así que el señor se fue a Córdoba, se fue a la China, el
1: cordobés. Señor. Sí. El ministro de Economía.

0: viajaba y todo. Claro. Mirá si iba en...
1: Bueno, en este caso, ajá, no podemos decir que fueron en un avión...
0: ¿Del Estado?
1: Del Estado.
0: Del Estado.
1: O sea, que alguien pagó pasajes.
0: Ajá.
1: Y él llevó a su señora.
0: Sí.
1: Entonces, cuando lo cuestionaron, ¿qué dijo el señor ministro de Economía de Córdoba?
0: Ajá, a ver.
1: Que el viaje de la señora...
0: Sí.
1: Y la estadía no lo pagó la provincia de Córdoba.
0: ¿Quién lo pagó?
1: Es una muy buena pregunta. Y el Consejo Federal de Inversiones.
0: Ah, bueno, el CFI. El CFI, sí, el CFI a veces le da las invitaciones, sí.
1: Pero no era para que él viajara con la señora esposa.
0: Bueno, pero él la lleva
1: de
0: como...
1: De luna de miel a la China.
0: No, pero él la va a llevar como, no sé, secretaria, la va a llevar como asesora. La puede llevar como cualquier cosa. O a lo mejor la mujer trabaja con él y no, recién se están enterando en Córdoba.
1: No, mire, en realidad...
0: Sí.
1: Del CFI, Consejo Federal de Inversiones,
0: sí,
1: invita a delegaciones,
0: sí,
1: de todo el país, porque incluso ha invitado delegaciones de la provincia de Tierra del Fuego,
0: sí,
1: lo cual me parece perfecto.
0: Uh-huh.
1: Son encuentros que se organizan en distintas naciones. Me parece perfecto hasta ahí. Ahora, no hay nada que justifique que él lleve a su señora esposa.
0: Y si no es parte,
1: si es,
0: digamos,
1: una agenda,
0: claro,
1: es una agenda para gestión de inversión.
0: Uh-huh.
1: No tiene, no es que el CFI organiza una vueltita al mundo y vamos a pasear.
0: Traje a mi sobrina.
1: No los lleva para que vayan a conocer la China.
0: Esta es la abuela de la
1: Por
0: nena.
1: Eso tampoco es para cualquier funcionario.
0: Y claro.
1: El viaje,
0: claro,
1: originalmente era para el gobernador.
0: Uh-huh.
1: El que llora.
0: Claro, para Yaryora.
1: Yaryora.
0: Sí, Yaryora.
1: Él era el que iba a ir originalmente en este viaje.
0: Y le dijo, anda vos, pues yo no puedo.
1: No sé. Vos, a mí no me pregunte qué lo que dijo.
0: No, yo te digo,
1: Yaryora.
0: Le dijo Yaryora.
1: Yo lo único que sé es que él designó al ministro de Economía. Hasta,
0: claro,
1: ahí vamos perfecto.
0: Perfecto, en funcionario.
1: Funcionario idóneo.
0: Con título.
1: Para ir a lo que tiene que ver gestión de inversiones.
0: Ajá.
1: Y financiamiento para la provincia de Córdoba.
0: Sí.
1: Pero este señor se, sí, llevó a la señora.
0: Ajá, sí.
1: Y pagó el CFI.
0: Y ahora se lo van a descontar cuando llegue.
1: No, porque ya tiene que haber vuelto. El tema es, él dice, no pagó la provincia, así que la provincia no tiene derecho a reclamar. Pero el CFI, Consejo Federal de Inversiones,
0: sí,
1: nos lleva gente a pasear.
0: Y no, yo
1: lleva
0: creo que no.
1: Funcionarios,
0: sí,
1: a apertura comercial, a apertura de inversiones,
0: uh-huh,
1: a que vengan los riggy, los super riggy, los sector riggy.
0: Sí, pero es lo mismo, que vengan o no vengan, es lo mismo.
1: No, bueno, pero vaya que para, sí, usted sea lo mismo o no sea lo mismo.
0: Sí.
1: Yo insisto, el organismo,
0: uh-huh,
1: busca eso.
0: Sí.
1: Ayudar a las provincias en sus planes de inversiones.
0: Claro, claro.
1: No está para financiar el viajecito de vacaciones de nadie.
0: Y no, yo creo que no, está para,
1: claro,
0: otra cosa. Pero bueno, viste, se aprovechan de,
1: ¿sí?,
0: ese tipo de cosas porque piensan que no va a salir a la luz y siempre alguien... Está muy atento a todo esto y, bueno, lo dice, lo comunica, lo denuncia y uno se va enterando, ¿no? Realmente.
1: Dice gente, obvio.
0: Obvio.
1: No vamos a sacar las banderas argentinas porque Argentina va a seguir jugando.
0: Claro, tiene razón.
1: ¿Qué se festeja el 9?
0: Ah, viste que la mujer es una turista, no sabe. Una turista nacida y creada acá,
1: claro,
0: hace 60 años. Minutos está pasando de las 14 horas en la República Argentina. Nos vamos al primer corte de la tarde, ya venimos.
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Y bien, estamos de vuelta, 20 minutos, está faltando para las 15 horas en la República Argentina. 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

0: 2901-526800, si quieres enviarnos un WhatsApp. Estamos en internet, ya sabes, www.radioargentinaushuaia.com. Bueno, el gobierno eliminó el Ministerio del Interior.
1: Sí,
0: Trasladó,
1: ya lo había eliminado.
0: Sí, trasladó sus funciones a la jefatura de gabinete.
1: Oficializarlo en el boletín.
0: Así se, ya está, oficializado exactamente en el boletín oficial, señoras y señores. Así que lo tiene allí en la jefatura de gabinete Santilli.

0: Y como la gente es muy mal pensada, solamente por eso, no por otra cosa, todos están mirando así como con suspicacia la decisión del señor juez Martínez de Giorgi.
1: Martínez de Giorgi.
0: Giorgi.
1: Me suena Giorgi.
0: ¿Por qué el señor juez Marcelo Martínez de Giorgi está en el centro de la polémica?
1: ¿Por qué sería?
0: Porque él es el que tiene la causa.
1: Ajá.
0: Libra.
1: Ah, Libra, sí, me suena. Libra, sí.
0: Bueno.
1: Sí, me suena. Ya la tengo. Libra, sí. Sí.
0: No Escorpión.
1: Libra. No, ni Escorpio, ni Capricornio, ni nada de esos que son los mejores signos, ni Tauro, nada. No, Libra este.
0: Exacto.
1: El equilibrio justo.
0: El equilibrio justo.
1: El equilibrio justo para usted.
0: El señor Martínez de Giorgi logró el equilibrio justo.
1: ¿Viste? Ajá, no cualquiera.
0: ¿Ves? No cualquiera.
1: ¿Viste?
0: Porque en una decisión un poco insólita, inaudita.
1: ¿Insólita, inaudita?
0: Sí, señor. El juez apartó a los querellantes.
1: Sí.
0: De la causa Libra.
1: A mí me llamó la atención que los haya apartado así. ¿Por qué que tiene miedo de que qué? ¿Por qué los aparta?
0: Y porque no tienen nada que hacer ahí.
1: Ah, no tienen nada que hacer ahí.
0: Nada que hacer ahí.
1: Claro, no. ¿Para qué? ¿Para qué los necesitan?
0: ¿Quién necesita un querellante?
1: No, nadie.
0: Más en una causa tan activa como en la causa Libra.
1: ¿Qué va a ser activa? Ya está, pero de 3 metros bajo tierra. Está sepultada. Nadie se acuerda de Libra.
0: Entonces ya se respondió usted solo porque hay que apartar a los querellantes, que son los únicos que pueden reactivar una causa.
1: Pero y los muchachos tienen que seguir. Vayan a otro lugar.
0: No se funciona así la justicia.
1: Vayan a otro lugar de otra justicia y
0: no
1: sigan.
0: No me gusta este sambuchito, me voy a comprar otro.
1: Claro, sí. Sí, lógico.
0: Bueno, el asunto es que el fiscal, el juez federal Marcelo Martínez de Giorgi, que es el que tiene la investigación por el caso de la criptomoneda
1: Libra,
0: hizo lugar a un pedido de el señor Mauricio Novelli, el investigado.
1: ¿No es de las novelas el Novelli?
0: No, este es el investigado.
1: Que está investigado por el caso Libra, ¿me estás diciendo? Ah, me parecía que sí, me solaba un poquito. ¿Hay algunos otros también?
0: Sí, hay otros.
1: ¿Y otros?
0: Pero bueno, acá el que hace la presentación es Novelli.
1: Ajá.
0: Novelli dice, pero ellos no son estafados.
1: ¿No son estafados?
0: No. Para el señor Novelli, ellos no cumplían los requisitos necesarios para ser considerados estafados.
1: Ajá.
0: Por consiguiente, no pueden ser querellantes.
1: Ah, mira.
0: ¿Por qué?
1: Sí.
0: Porque este es un mercado muy volátil. Ajá. Vio que el tema del la criptomoneda, las inversiones y todo esto es muy volátil. O sea, a veces va bien y a veces va mal.
1: Claro, a veces falla.
0: Claro. A veces usted se guarda todo en un pendrive y se lo olvida por 20 años.
1: Sí.
0: Es volátil.
1: Decímelo a mí que estoy buscando el pendrive y no lo encuentro por ningún lado.
0: Es muy volátil esto. Entonces él dice que, por un lado esto.
1: Ajá.
0: Que la compra de Libra.
1: Sí.
0: La hicieron ellos voluntariamente.
1: Ah, ellos tenían...
0: Nadie les dijo.
1: No, claro.
0: Hicieron
1: una inversión porque dijeron, acaba a salir algo. Que sea que ganemos algo, algún porcentaje.
0: Ellos, voluntariamente.
1: Ah, voluntariamente.
0: Entraron.
1: Sí.
0: A un mercado.
1: Sí.
0: Volátil.
1: Yo tengo que entrar a algún mercado.
0: Un mercado
1: comprar algunas naranjitas,
0: volátil.
1: Unas naranjitas.
0: Del cual.
1: Sí.
0: Ellos tenían que haber tenido conocimiento de los riesgos.
1: Pero ¿y cómo vamos a saber si es volátil?
0: Por eso.
1: ¿Cómo vas a ver?
0: Por eso. Si usted se quiere tirar en paracaídas y nunca se tira en paracaídas, es su responsabilidad.
1: Si abre o no abre,
0: claro,
1: es el problema.
0: No puede culpar a otro.
1: Es volátil.
0: Es volátil.
1: Claro, sí.
0: Es riesgoso.
1: ¿Y estos señores?
0: Entonces, estos señores entraron voluntariamente con sus piticlines.
1: Sí.
0: En este mercado volátil.
1: ¿Cuánto pusieron?
0: Del cual tenían conocimiento. Sabían de los riesgos.
1: Ah, sabían todos, dice. todo lo que los riesgos que hay, ellos sabían.
0: Todo el mundo sabe que se invierte en la bolsa, sí. Se invierte en la timba financiera, ¿cómo le puede ir bien o le puede ir mal?
1: Ajá.
0: Eso es real.
1: Sí, sí, o sea, sí.
0: Si usted empieza a invertir, tiene que saber que a veces le va a ir bien y a veces le puede ir a sí mismo.
1: Y sí, sí, sobre todo si es tan volátil.
0: Claro.
1: Y anda a saber cuánto te puede corresponder.
0: Claro, y aparte usted tiene que tener responsabilidad, usted tiene que saber esto de las plataformas.
1: Obvio.
0: De inversión.
1: No puede meter en cualquiera, tiene que ser en Libra, que son serias, por ejemplo.
0: No, pero aparte es real. Sí. Porque sale en la carita de alguien que a usted le gusta, no puede llegar a invertir.
1: Claro, y bueno, viste, pero algunos se manejan de esa forma. Ah, este mira vos, este me gusta más.
0: No, este se sacó la foto.
1: Sí,
0: vamos
1: sí,
0: para
1: sí.
0: acá.
1: Claro,
0: no funciona así la vida.
1: Este es más serio.
0: Claro.
1: Este es más serio, mira, presento todo.
0: Así que bueno, ya está.
1: Ajá, ya
0: señor,
1: está.
0: El señor magistrado.
1: Listo.
0: Le encontró la razón al señor Novelli.
1: Uh-huh.
0: Ellos invirtieron porque querían.
1: Claro.
0: Nadie los obligó, eso es real. Así que bueno, muchos hablan de un pacto de impunidad.
1: Ah. Impacto.
0: Y si
1: pacto,
0: se queda
1: impacto.
0: Sin querellante en una causa que
1: listo,
0: ya está bastante
1: cierra.
0: Planchada.
1: Ya la deben haber cerrado.
0: Cerrado por vacaciones.
1: Cerrado hasta próximo aviso, dentro
0: claro.
1: de 25, 35
0: claro.
1: años, que ya nadie se acuerda, ni estábamos a esa fecha.
0: Obvio.
1: Nosotros por lo menos ya no nos vamos a estar. 20, 25 años más y claro. después sale.
0: Y ahora empiezan las suspicacias, porque usted me dice, ¿por qué la suspicacia? ¿Por qué la sospecha? ¿Por qué
1: claro, todo el mundo siempre mirando mal, no nada de las cosas que se hacen, las hacen, uno tiene que mirar que las hacen bien, no simplemente mal y todo mal.
0: Porque hace unos días atrás,
1: sí.
0: La señora,
1: ¿cómo laburan las señoras,
0: La señora del juez Martínez de Giorgi.
1: De Giorgi.
0: ¿Fue designada?
1: Ah, no me diga.
0: ¡Jueza!
1: ¿Ah, jueza?
0: ¡Jueza!
1: ¿Y qué tiene que ver eso? Que la señora rindió las condiciones para ser jueza y...
0: Obviamente, y el gobierno nacional la puso en el listadito de los jueces.
1: Ah, y ganó.
0: Y los señores de la Cámara levantaron la manito y dijeron, ¡buenísima! Dale que va, sale con frita.
1: Ajá.
0: Lo mismo que pasó con el hijo. De Rosati.
1: El hijo de Rosati, sí, ya está Rosa.
0: Claro.
1: De Rosati 1 y Rosati 2.
0: Entonces, hubo así como una mirada.
1: Sí.
0: La señora es puesta, designada jueza.
1: Ajá. Y, pero bueno, porque, qué sé yo, mejor un juez conocido que alguien por conocer. Dice que hubiese sido amigo del juez, no tenía ningún problema. En este caso eso, bueno, alguien conocido, alguien de confianza. Así puedes trabajar tranquilo, viejo. Si no, siempre te están ahí desconfiando de esto y de lo otro y de aquello y que no laburan. Con gente conocida vos le puedes decir, dale, anda, haceme esto por favor, que lo necesito para ahora. Si no tienes confianza, no podés.
0: Bueno, no sé, el asunto que está puesto ahí en la mirada.
1: Mira.
0: En esta situación un poco extraña.
1: Y el tema Libra, ¿cómo va?
0: Creo que pasó para Capricornio.
1: ¿Ya se terminó? ¿Lo había algunos que estaban ahí con algunas cosillas?
0: No.
1: Nadie ya habla más nada del tema Libra.
0: Hablamos del tema Libra porque el juez Martínez de Giorgi apartó a la querella de la causa.
1: Claro, es lo único. Pero debemos ser los únicos que hablamos de esto.
0: No, esto es titular en todos lados.
1: Ah, bueno.
0: La decisión del juez de apartar a la querella de la causa.
1: Sí, ya está. Ya está listo.
0: A los que demandan.
1: Ya está.
0: ¿Me entiende?
1: No, ya terminó la causa.
0: Obviamente, sin querella no hay causa. No, ¿qué vamos a investigar?
1: Tiene que buscar algún otro que quiera hacer una denuncia.
0: No, porque ya está. Una denuncia no tiene nada que ver con la otra.
1: Así que, bueno, listo. ¿No hay lugar para apelación?
0: Sí.
1: Quedan todavía.
0: Yo me imagino que van a apelar.
1: Obvio.
0: Me lo imagino.
1: Obvio. A no ser de que ya, bueno, ya desistieron, ¿no? Ya pasó, ya está.
0: Hay que recordar que hace un par de semanas, la ex querella.
1: Sí, la ex querella.
0: La ex querella, porque tenía que decir que es la ex querella. Le había pedido al juez que llamara indagatoria al presidente.
1: ¿A qué presidente?
0: Al presidente del barrio, la querella.
1: ¿Del barrio de la querella?
0: Claro.
1: Yo me asusté cuando dijiste el presidente. Pensé que le iban a llamar al presidente Javier Milei.
0: ¿Qué tiene que ver el presidente Javier Milei con Libra?
1: No, por eso, no, estás confundida. No, ¿y alguien más tiene que ver en ese caso?
0: Bueno, el asunto que había, la querella había solicitado al juez Martínez de Giorgi que llamara indagatoria a Javier Milei. Es coincidencia de nombre. Por la presunta comisión de negociaciones incompatibles con la función pública.
1: ¿Y
0: va a quedar en la nada si no hay más querellas?
1: Si ya no hay más querellas, claro.
0: Ahora, justo hace un par de semanas había solicitado eso.
1: Claro.
0: Y a la par, Novelli había solicitado que se apartara la querella porque no tenía nada que hacer esa gente.
1: Bueno, vamos a ver qué dice la querella.
0: La querella ya no existe más. ¿Cómo le explico que la querella no existe más?
1: Pero entonces ahora eso va a quedar sin ya se terminó.
0: Vuelvo a repetir.
1: Terminamos con la Libra, seguimos con Scorpio ahora.
0: Claro. Vuelvo a repetirle.
1: Sí.
0: Los señores de la querella tienen la posibilidad de apelación.
1: Claro, sí.
0: Hay que ver en la mano de quién cae.
1: Pero viste que siempre hay sorteos y todo.
0: Claro.
1: Vaya a saber por quién va a caer.
0: Yo me imagino que van a unos cuantos que no.
1: Sí, si van a apelar, evidentemente.
0: Yo me imagino que. O sea, yo creo que van a apelar.
1: Sí, yo también, sí.
0: No lo puedo dar por sentado.
1: Claro, no se puede, pero sí.
0: Ha habido un acercamiento muy importante entre la justicia y el actual ministro de justicia
1: de
0: la nación.
1: Claro, claro.
0: Lo cual evidentemente va afianzando y aceitando.
1: Sí.
0: Va aceitando el camino.
1: Algunos dicen, yo no sé porque lo entiendo mucho, pero algunos dicen que esto es un pacto de impunidad.
0: Es lo que le dije al principio.
1: Ah, pacto de impunidad, sí. Qué lástima. Que queda tan feo eso. Bueno, señoras y señores, esto es entonces tras la renuncia de don Adorni. Corrieron a los querellantes.
0: ¿Pero qué tiene que ver
1: de la
0: Adorni
1: causa
0: con esto?
1: Libre. Ahí, bueno, pero ellos todos meten todo en la misma bolsa.
0: No, Adorni no tiene nada que ver en esto.
1: Un pacto de impunidad, dice, ¿no?
0: El pacto de impunidad tiene que ver con que el juez decide apartar a la querella de la causa.
1: Sí, exactamente.
0: No tiene nada que ver en esta historia.
1: No, pero
0: ni el viaje del ministro
1: lo que dicen algunos
0: de justicia,
1: títulos.
0: Ni el viaje del ministro de justicia a Francia, a París, en la ciudad luz.
1: Con el minis.
0: Con el juez Lijo.
1: Claro.
0: No tiene nada que ver. La designación del hijo de Rosati como juez no tiene nada que ver. La decisión de nombrar juez a la esposa de Martínez de Giorgi no tiene nada que ver.
1: Sí.
0: Nada tiene nada que ver.
1: Sí, exactamente.
0: ¿Quedó claro?
1: No, clarísimo. Bueno, y el Schwarzenegger festejó un salario de 580 mil pesos. Dijo gracias a presidente Milei. El ministro de Desregulación hizo un insólito festejo que dejó en evidencia, digamos, la destrucción de los salarios y lo destrozaron en las redes. Lo destrozaron.
0: No, ¿por qué lo destrozaron?
1: Y porque festejó 580 mil pesos.
0: ¿Y
1: salario?
0: ¿Le parece poco?
1: Me parece re poco. Vale de 2 millones la canasta familiar.
0: No.
1: Me parece re poco.
0: No.
1: Sí. El INDEC hay que renovarlo.
0: El INDEC miente.
1: El INDEC hay que renovarlo porque
0: no,
1: hay algunas
0: está
1: cosas.
0: Desactualizado.
1: Y por eso, tiene que renovarlo. Así que, bueno, señoras y señores, esto lo destrozaron, en serio, en las redes sociales, al ministro de Regulación. Se apuró más que nada a postear este supuesto recibo que detalla el pago de los aportes jubilatorios y la obra social, entre otros, y no tuvo en cuenta que terminó mostrando que un trabajador en blanco gana 580 mil pesos por mes en la República Argentina.
0: Hay que ver cuántas horas trabaja, dónde trabaja.
1: Claro.
0: O sea, no es tan así tampoco.
1: Sí.
0: Paciencia para el ministro.
1: Claro. Tres minutos, señores, está faltando para llegar a las 15 horas en la República Argentina. Esto es Comunicación Rayada. Hasta las 17 con toda la información. Vamos a Argentina todavía. Hoy todo el mundo a mirar el partido, Ya deben estar prendiendo la parrillita, todo, ¿viste?
0: Para
1: comer un asadito, picar un asadito.
0: Para que no haga frío.
1: Un asadito, unas papitas,
0: Parece que se viene un poquito... saladito. ¿Será por eso?
1: Así que, bueno, todo el pueblo argentino expectante a lo que va a pasar hoy en el partido. Además, allá, una alegría, aunque sea si gana Argentina, para el pueblo. Ya que muchas cosas se ha dejado de hacer, ¿no?

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1: Y bueno, mientras ven el partido, se va ordenando la agenda legislativa para el segundo tramo del 2026. Las modernizaciones.
0: Viste, se vienen las modernizaciones, cortes de pelos nuevos, todo eso.
1: No, no, la modernización llegará.
0: La modernización llegará.
1: Sí, señor, la modernización
0: viene en moto.
1: Llegará.
0: Sí.
1: Estamos ahí complicado con el tema de las PASO, pero me da la impresión que hemos encontrado cómo avanzar. ¿Cómo avanzar?
0: Sí.
1: ¿Y qué se viene
0: a ver
1: para la nueva etapa electoral de la Argentina?
0: ¡Epa!
1: Algo
0: cambios
1: nunca antes visto.
0: Ah, nunca vi, nunca se vio antes.
1: Nunca antes visto.
0: ¡Oh, mirá! ¡Qué novedoso, novedad nueva!
1: Sí, sí, sí.
0: Qué novedoso, novedad. Nueva, nueva, nueva.
1: Estaríamos eliminando las PASO.
0: No. Ah, yo pensé que estaba eliminando lo contrario. Eliminando las PASO.
1: Sí, señor.
0: Ajá, y bueno.
1: Fuera tu PASO.
0: Sí, sí, está muy bien. ¿Para qué querés las PASO si nadie las usa, viejo?
1: Claro.
0: Que hagan la interna en
1: y hay que modernizar el sistema electoral en la República Argentina. No podemos estar siempre lo mismo. La PASO, la PASO, la PISO.
0: No, pero siempre hubo internas, las internas de los propios partidos, de ahí, de
1: bueno, eso ya es un tema de cada uno. Haga lo que
0: quiera. Sí, sí, sí.
1: El asunto es que vamos a eliminar las PASO.
0: Qué feo eso de eliminar. Podemos correrlo.
1: Vamos a cambiar.
0: Ah, bueno, a mí me gusta más. Vamos a cambiar, sí, sí.
1: Vamos a cambiar y se viene la reforma electoral.
0: Epo,
1: y atento, usted que peina canas, esto nunca lo vio.
0: ¿No? Y seguro que no. Hay algunas cositas que por ahí
1: lo... Nunca antes lo vio.
0: No me digas.
1: Ni lo volverá a vivir.
0: No me lo digas.
1: Porque estaríamos volviendo a las listas colectoras.
0: Ah, otra vez con eso.
1: La modernización electoral está llegando.
0: Esta es la modernización del 30. Bueno, es ultra. Yupi. Así que volvemos.
1: No, ¿por qué dice volvemos?
0: Yo pensé que volvíamos, menos mal que no.
1: ¿Por qué está diciendo volvemos?
0: No.
1: Vamos a eliminar las PASO.
0: Ajá, a ver.
1: Y vamos a modernizar.
0: Sí.
1: Y simplificar.
0: Epa, qué tanta vuelta para decir. A ver.
1: Viene.
0: Sí.
1: La boleta única en papel.
0: Boleta única en papel, sábana.
1: Sí, señor.
0: Grandota. Es grandota porque hay muchos candidatos.
1: Con
0: listas
1: colectoras.
0: Oh, mira qué avance, che, cómo avanza la República Argentina. Veo otros países, viste, y me da bronca. Me da bronca que no puedan avanzar como nosotros. Sí, hay otros países que están, pero pobres países, pobres.
1: Sí, ¿le parece?
0: Leía algunos artículos ayer de todo lo que nos rodean, pero están pum para arriba.
1: Esto es totalmente nuevo, por eso lo vamos a explicar, porque la gente no sabe lo que son las colectoras.
0: Sí, no, hay que explicarlo con un lujo de detalle, porque,
1: claro, porque
0: la gente
1: esta
0: tiene
1: es
0: que
1: la
0: saber.
1: Reforma moderna que estamos planteando para eliminar las PASO, porque había muchos que no querían eliminar las PASO.
0: No querían seguir con las PASO.
1: No había acompañamiento para la eliminación de las PASO.
0: Sí.
1: Entonces se pusieron a buscar algo que los dejara contentos.
0: Sí.
1: A todos.
0: Sí.
1: Y todas. Y encontraron este sistema que está re bueno.
0: Bueno, vamos a explicarlo bien para la audiencia y esto ya es en serio, ¿eh? No es joven.
1: Obvio.
0: Atención, señor oyente.
1: Usted tiene un candidato a presidente.
0: Bien.
1: Se llama Javito.
0: Pepín.
1: No, Pepín no. Está en Uruguay.
0: No, me parece que ya volvió, vino, ahora ya tiene chip libre.
1: No, Javito.
0: ¿Te gusta más Javito? Pero Javito me hace recordar algún prócer. Claro, sí.
1: Bueno, ¿usted tiene como candidato a presidente?
0: Sí.
1: Al prócer.
0: Al prócer.
1: Al prócer.
0: Ajá, bien. Listo, ya tengo el candidato.
1: Claro.
0: Con nombre y apellido, todo. Ya está.
1: Y este candidato va a poder tener varias listas de distintos partidos políticos.
0: Ajá. O sea, de todos los que
1: lleven candidatos a diputados, por ejemplo, y senadores o legislativos.
0: Sí.
1: Que lo lleven a él de candidato a presidente. Y obviamente cada una sus listas de candidatos legislativos.
0: O sea, nosotros, por ejemplo, vamos a la Cámara de Diputados y a la Cámara de Senadores. Tenemos que llevar la lista de él.
1: Claro, lo llevamos a él como
0: presi.
1: Claro, y puede él, poner los candidatos que quiera.
0: Y él nos lleva a nosotros como senador o diputado.
1: No.
0: No.
1: No, es al revés.
0: Es al revés, solamente eso.
1: El mundo suma para un candidato.
0: Sí.
1: Para presidente, gobernador.
0: Ajá.
1: Es para que enganchen o adhieran a una lista de una categoría superior.
0: Superior.
1: O sea,
0: bien.
1: Concejales, legisladores, hacia intendente, hacia gobernador.
0: Bien, perfecto.
1: Hacia presidente.
0: Entendido, entendido.
1: Claro, ese es algo nunca antes visto.
0: No, no, no. ¿Cómo se llama esto? Dijiste lista frazada.
1: Colectoras.
0: Ah, lista frazada le mandé. No.
1: No, eso es por si hace frío.
0: No, eso por si hace frío. Claro. No. Colectora.
1: Colectoras.
0: Me suena, sí, sí, me suena el colectora. Me parece que en algún momento lo leí eso, che. No me acuerdo.
1: Ahora, que lo están discutiendo, porque esto nunca se vio.
0: No.
1: Esta es la modernización total del sistema político de la República Argentina.
0: Qué bueno tener esos avances. A mí me encanta. Cuando uno va progresando así, pero me pone muy contento. Sí. ¿Se nota? ¿Qué dicen los partidos políticos?
1: No sé, pregúntenles a ellos.
0: Me gustaría saber qué dicen los partidos políticos con respecto a esto.
1: No sé.
0: Es un avance, ¿no?
1: Yo lo único que le puedo decir es que cualquier candidato a presidente va a poder tener más de una lista de diputados nacionales.
0: No hay techo, así que puedes tener las que quieras.
1: Claro.
0: Si todas van
1: va
0: con
1: a tener
0: vos,
1: la de su propio espacio o de otros partidos políticos distintos que puedan ir en alianza.
0: Se parece a Estados
1: lo
0: Unidos.
1: Que en algún momento podría haberse eliminado con una PASO.
0: Ajá.
1: ¿Te acuerdas? La PASO te elegía los candidatos.
0: Claro, claro.
1: Bueno, esto lo reemplaza.
0: Ajá, mira.
1: Este es el sistema de modernización electoral.
0: Claro.
1: Con el tema de la ficha limpia, ya no estaríamos tan convencidos.
0: No, no, no va la ficha limpia.
1: Está difícil.
0: ¿Cómo hace para tener la ficha limpia?
1: Está difícil.
0: está complicadito.
1: Está complicado.
0: Está un poquito difícil.
1: Sí, serio.
0: Entonces, muchachos, dejemos esto de lado,
1: Bueno, hay alguna, porque a mí siempre hay gente mala.
0: Sí, que mala y comenta.
1: Que hay gente mala, que anda siempre en el room molestando.
0: En la chiquita, anda en la chiquita.
1: Claro.
0: Sí, sí, sí.
1: Que dice que en realidad lo que se estaría haciendo es reflotar un sistema viejo.
0: Sí.
1: Que se llamaba colectora.
0: No, él le quiere decir que en Buenos Aires hicieron las colectoras, de las nuevas colectoras que hicieron, que vino muy bien, porque eso, bueno, dice va por la colectora,
1: listo, no va por la principal. Porque van a ir todo en una misma boleta sábana, antes había muchas boletitas, ahora va a haber una sola.
0: Claro, tenés
1: no es lo mismo.
0: 300 tipos para un solo... para un solo representante y los vas a poder ver y nombre y apellido y todo.
1: Sí, con la foto de la abuelita incluida.
0: Imagino cómo va a ser eso. ¿Qué? Va a ser un gallinero, lo único que va a ver es el gallo principal. Nada más, lo demás no se va a ver nada. Imaginate, si no necesitaba una lista de...
1: Imaginémonos lo que eran estas alianzas.
0: Claro.
1: Que ahora cada cual va a ir con su boletita.
0: Sí, sí, sí, sí, sí.
1: Vaya armando espacio.
0: No, tiene que armar, claro, tiene que armar
1: vaya
0: espacio.
1: Vaya armando espacio para que entren.
0: Sí, sí, sí, va a salir por la entrada de las escuelas. La lista. Qué bueno, es innovación, señores. ¿Eh?
1: Sí,
0: tómenlo en serio, tómenlo en serio, no así como nosotros. ¿Eh? Es innovación pura.
1: Sí, ¿eh?
0: Creación.
1: Nunca te he visto.
0: Creación.
1: Se parece al sistema que hubo en otro momento, pero es parecido.
0: Ajá, es parecido, sí.
1: Es parecido solamente.
0: Sí, sí.

10 minutos, señores, está pasando de las 15 horas en la República Argentina. 2901-526800, si quieres enviarnos un WhatsApp. Y nos llega un saludo de Hugo, Hugo Peralta, por allá, por algún rinconcito de Ushuaia, en Almansa. Feliz día del locutor a todos, gracias por llevar su voz, compañía y alegría hasta cada rincón, incluso los más lejanos, y alegrarnos la vida día a día. Muchas gracias por los mensajitos. Un saludo para Hugo Peralta, que cuando puede en algún momentito pone ahí y nos escuchan, desde Almansa.

0: 10 minutos pasan de las 15 horas en la República Argentina y están todos los preparativos para la selección, ¿no?
1: Sí, señor. Hola, Roberto Ifis.
0: Hola.
1: De Comunicación Rayada.
0: Hola.
1: Somos Brian y Belén.
0: Brian y Belén, sí. Le mandamos un saludo a Brian. En este momento está... esto es lo que mandó él recién.
1: Sí, señor.
0: Bien.
1: Le mandamos desde...
0: Sí.
1: ¿Desde dónde?
0: ¿Dónde está?
1: ¿Dónde está?
0: ¿En Estados Unidos?
1: Sí, señor.
0: ¿En los Miami?
1: En Miami. ¿Cómo está el clima mundial en Miami?
0: Ajá, a ver.
1: En Miami.
0: Sí, en Miami, en Miami. Está bien escrito, está muy bien escrito. Sí,
1: en Miami.
0: Sí, sí, sí, sí, sí.
1: ¿Y? No escucho nada.
0: ¿Cómo está el estado? ¿Cómo está el...? Ahí vamos a escuchar.
2: Estamos en el FanFest de Miami. Muchísimos argentinos, muchísimos colombianos. Ellos juegan un poquito más tarde. Nosotros estamos a 4 horas de que empieza el partido. Toda la zona está llena de camisetas argentinas. La verdad que es un ambiente muy lindo lo que estamos viviendo. Muchísimo calor, 31 grados, algo de 32, 33. Estaba rondando la térmica también. Bajo el sol, la verdad es que hace muchísimo calor. Cuando encontrás un poquito de sombra es la salvación. Por suerte, acá mismo en el FanFest te están dando tipo abanicos para que te refresques al menos un poco. Pero la verdad es que está muy bien organizado todo. Está muy bien señalizado. La gente misma de Miami o los organizadores te ayudan muchísimo. Y la verdad que está muy bueno. Un ambiente muy lindo se está viviendo.
0: Bueno, ahí estaba un reporte de Brian. Ustedes ¿sí? habrán escuchado que nosotros tenemos una publi de las 5 estrellas con Brian, que Brian, sí. Les comento a la audiencia, es el hijo de Pato y Willy, que en este momento, bueno, como él saben, algunos saben, a lo mejor otros no, él es periodista deportivo,
1: sí.
0: Está en Miami en este preciso instante. Viajó ayer, ¿no?
1: ¿Por qué está en Miami?
0: Porque se fue a trabajar con su pareja, que Belén también es periodista, así que se fueron los dos, están allá.
1: ¿Y qué Miami? ¿Por qué no trabajan acá en Argentina?
0: No, también laburan en Argentina, pero se ve que como son buenos periodistas, nos dijeron, muchachos, vayan a laburar allá ahora. Nosotros le pagamos el pasaje. Ah, bueno, genial. Así que, bueno, gracias a Brian. Después le vamos a mandar un mensajito para ahí. A lo mejor lo podemos sacar en algún momento. Y bueno, agradecerle a Pato y Willy también, sí. Que bueno, tuvieron la amabilidad de enviarnos el audio, para que sepan que cómo está el clima y demás. Y sí, el
1: y
0: clima.
1: Se suma. Yo le diría a Brian, sí, que busque.
0: Sí.
1: Que hay muchos fueguinos que andan por ahí.
0: Oh, está lleno de fueguinos. Sí. Hay mucha gente de Tierra del Fuego que está allí acompañando a la selección, que le gusta el deporte, que tiene la posibilidad de viajar, de ir. Hay algunos que han ahorrado durante todo 1, 2 años, 3 años, ahorran y después llega el momento y se van. Se privan.
1: Sácate.
0: Claro, se privan.
1: ¿Pero no se vayan en Flybondi?
0: No. Fly no, porque si no te tienen que llegar en Bondi después. Así que bueno, gracias a Brian, Y a Belén también, que no la escuchamos a Belén, pero de todos modos están
1: sabemos
0: allí juntos,
1: está.
0: Sabemos que están allá, Buena jornada y buena estadía,
1: Y vio lo que es el primer mundo.
0: Y aprovecharse, obvio.
1: Cuando hace calor en el primer mundo,
0: claro,
1: nos ponen
0: claro.
1: Aire acondicionado.
0: No, claro. Sí, claro, no.
1: Aprendan.
0: Qué clima, ¿no? 30
1: aprendan.
0: Y pico ya, sí.
1: Es un clima bastante complejo el de Miami,
0: sí, exactamente. Sí.
1: O sea, si usted me pregunta a mí por qué eligieron ese lugar como dentro de la sede.
0: Claro.
1: No sé.
0: Y bueno, son lugares, Miami, ¿viste?
1: Sí, pero bueno, es un lugar que es muy complicado.
0: Sí.
1: O sea, es un lugar de tormentas repentinas.
0: Sí, también, eso también.
1: De una humedad muy importante,
0: claro.
1: Mucho mosquito, mucho bichito,
0: sí,
1: mucho
0: hay
1: de todo.
0: Muchos
1: de
0: Yanquilandia.
1: No, es la comunidad latina más grande.
0: La comunidad latina más grande está en esa zona.
1: Legalizada.
0: Sí, porque los ilegales, fuera. Ah.
1: no, los ilegales están escondidos, no se toman.
0: Claro,
1: pero
0: claro.
1: Bueno, Miami siempre tuvo ahí
0: sí, una
1: comunidad muy importante. Pues es más, en Miami se habla español e inglés casi
0: paralelo. Sí, es exactamente lo mismo. Es como nosotros que hablamos chino, mandarina, naranja y todo lo demás. Y Rusovsky, me gusta la ensalada rusa.
1: En Miami hay más fueguinos que miamicinos.
0: Claro, esos son miamicinos. Miamicinos.
1: Son cubacinos.
0: Cubacinos, hay de todo.
1: Claro,
0: hay
1: por
0: de
1: eso
0: todo, sí.
1: Papi no los quiere mucho.
0: No, mexicanos.
1: No los quiere mucho.
0: Puertorriqueños.
1: Por eso, normalmente, a él no le gusta.
0: Y no, porque él es de otra. De otra galaxia.
1: De otro estado.
0: Sí.
1: Es de otro estado.
0: Es de otro estado.
1: Es de otro estado.
0: Sí, exactamente. Bueno, nos vamos a ir a un cortecito y ya venimos,
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6: Hola, hola, ¿cómo les va? ¿Cómo están todos? Bueno, llegó el momento, vamos a Argentina y vamos a pasar rapidito al pie con las promociones titulares. 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

0: 30 minutos está pasando de las 15 horas en la República Argentina. Estamos en la internet, ya sabes, www.radioargentinaushuaia.com. En cualquier momento hablamos con Brian, de allí de Miami. Y ahora vamos a hablar con Matías Machado, que también está con el punto... No, él está a punto mundial acá en el Tierra del Fuego.
1: Pensé que estaba en Miami.
0: Sí, y tiene ganas de irse también. Si me quieres llevar de prensa, voy. ¿Cómo estás, Matías?
2: ¿Qué tal? Buenas tardes, Roberto. Buenas tardes, Ife, y a toda la audiencia.
0: Qué ganas de ir para allá, ¿no?
2: ¿Cómo cambia, no? De acá, yo estoy bajando de acá de un barrio hasta Brian, que está en Miami.
0: Sí. Recién

0: nos acaba de mandar un mensaje que estaba allá en el Miami. Y bueno, si no sabes, es el hijo de Pato y Willy.
1: Mirá,
0: el hijo de ella está allá, es periodista deportivo, así que bueno, está de una forma u otra está laburando con su pareja, los dos son periodistas, así que nos acaba de mandar un mensaje y estamos viendo a ver si lo podemos, viste, sacar al aire en un rato o mañana.
1: Internacional.
0: Sí, exactamente. Bueno, punto mundial también. Se viene.
1: Sí, efectivamente se viene esta actividad recreativa que tenemos desde el gobierno de la provincia para que se acerquen los vecinos, las vecinas y las infancias también, principalmente.
0: ¿Hola?
2: Se cortó.
1: ¿Hola? ¿Cortó?
0: Ahí te escucho.
1: Bien, yo te escucho bien.
0: Sí.
1: Te decía que estábamos con este punto mundial, invitando a todos los vecinos, a las vecinas, a las infancias, a que vengan el día de mañana, sábado 4 de julio, a partir de las 15 horas hasta las 18, uh-huh, en la escuela número 1 en la ciudad de Ushuaia,
0: sí,
1: y en la escuela número 2 en la ciudad de Río Grande, un encuentro donde vamos a tener sorteo, pueden sacarse fotos con la copa, pueden sacarse fotos con la capa de Messi, uh-huh, pueden sacarse fotos con la ornamentación, ¿no? Ayornándonos también a este mundial y donde tantas argentinos, argentinas están viviendo la pasión del fútbol y la pasión de la selección y también la pasión por Messi, ¿no? Principalmente como figura y estrella de la selección y la verdad que también disfrutar del último mundial que tiene Lionel Messi, ya casi con 40 años, la verdad cumple todos los récords y sobre todo para los más jóvenes, ¿no? Pensar en una imagen sumamente positiva como ha sido a lo largo de la carrera de Lionel Messi y que también sea, ¿no?, para las nuevas generaciones alguien que se vea reflejado, así que eso también nos pone muy contentos por Messi, por la selección y principalmente por los chicos y chicas que creció muchísimo otra vez la demanda de la pelota, en esto también lo que se estaba perdiendo un poquito con la tecnología.
0: Sí, exacto. Es
1: importante también.
0: Pues es que el otro día le hicieron una nota a unos periodistas y le preguntaron si este era el último mundial o el dentro de 4 años va a estar. Y no dijo nada, porque dijo, bueno, eso según el estado, ¿no? De cómo está el físico. Porque por ahí él está muy bien, viste, lo ves que corre mucho y demás, qué sé yo. Por ahí puede estar dentro de 4 años. No, dejó una puerta abierta, no dijo ni sí ni no. Pero bueno, eso también crea una expectativa porque, fíjate vos, ¿no? Entra Messi a la cancha y explotan las canchas, porque la gente lo va a ver.
1: Es impresionante, impresionante. Lógicamente después, ¿no? Atrás está todo también una cuestión de merchandising y para el fútbol y para todo, lógicamente.
0: Sí.
1: Digo, imagínate en la época de Maradona si estaba eso. Sí. Casualmente estuve viendo un informe de los mundiales y de la FIFA y todo como fueron surgiendo, muy muy interesante, ¿no? Por las diferentes situaciones, porque uno ve la realidad deportiva, pero después de atrás hay otras cuestiones que también lo salpican a toda la dirigencia deportiva y demás, pero bueno, nos quedamos con la pasión nosotros, ¿no? Sobre todo los argentinos que somos con mucha pasión y alentando, por eso vemos en esta oportunidad hacer este intercambio de figuritas, donde no se consiguen figuritas tampoco.
0: Ah, no se consiguen más ya. Sí, están faltando.
1: Hay poco, primero estábamos con los álbumes que no se conseguían, bueno, ahora aparecieron y ahora, bueno, no todos los kioscos logran tener, en algunos kioscos te venden hasta 4 o 5 paquetes de figuritas, por lo que nos dice la gente. Y también, digo, es importante y está bueno para que los chicos tengan esa cara a cara, ¿no? Y no tan juegos virtuales y demás,
0: sino
1: volver al juego de la tapadita.
0: Exacto.
1: Nosotros para mañana tenemos preparados diferentes juegos que son recreativos y juegos también que tienen que ver con una cuestión de acerca de los mundiales, de las preguntas.
0: Relacionado
1: a eso, no solamente quedarnos en lo deportivo, sino también volver un poquito a las raíces, que los chicos puedan aprender, que vuelvan otra vez a los libros, digo,
0: claro.
1: Y en esto lo que buscamos principalmente es la articulación entre la familia y los niños, pero en cara a cara, sin celular, digamos. Esa es la iniciativa.
0: Eso está muy interesante, ¿no? Porque los chicos, bien sabemos, están todos volcados a la tecnología, IA y demás, y con eso se arreglan, hablan, cantan, bailan, hacen de todo. Pero está bueno volver un poco a lo que decís, ¿no? Figurita, bolita, y qué sé yo, no sé, la payana, todas esas cosas que había antes que los pibes por ahí ni la conocen. Pero bueno, está bueno de una forma u otra ponérselos para que por lo menos que la investiguen, que la conozcan.
1: Mirá, nosotros viste que estamos también dando una mano desde la Secretaría de Promoción Territorial,
0: sí,
1: a nuestros compañeros de la Secretaría de Juventudes,
0: sí,
1: y el otro día, perdón, casualmente hablando de las payanas,
0: sí,
1: yo estaba reunido con un grupo de chicos del último año, hablando un poco de esto, del programa que tenemos para ellos, para que puedan juntar y recaudar fondos a través de una rifa y demás, que el gobierno pone todos los premios. Y digo, chicos, ¿y ustedes las payanas? ¿Las qué? Las payanas.
0: Claro, no tiene la idea, claro, no la conoce.
1: ¿Qué es eso? Chicos, no, bueno, busquemos cinco piedras que les enseño. Claro. Así que salimos con los chicos
0: a buscar,
1: a jugar al uno, dos, tres, bueno, hasta el tres llegué, ya después se me complicó un poco. Pero...
0: Claro, bueno, sí, pero de todos modos...
1: Era comín para nosotros, ¿no? En los, claro, recreos,
0: claro.
1: ¿Viste? Que después, sí, venían las cuadraditas y te las vendían en una bolsita,
0: sí,
1: si no eran las piedras, si no después eran otras piedritas, otras bolillitas, digo,
0: claro,
1: ¿no?
0: Claro.
1: Y con eso fuimos tan felices, y además, digo, hoy... Y lo vemos reflejado también, ¿no? Que, sí, hay muchos jóvenes que por ahí no tienen ese face to face, cara a cara,
0: claro,
1: donde se complica, viste, también el hecho de la interacción después para adelante y lo que se viene, porque no todo,
0: sí,
1: es una,
0: sí,
1: una batalla, y a veces se intimidan a la hora de tener el cara a cara porque no están acostumbrados, no es culpa de ellos, ¿no? La tecnología,
0: exacto,
1: ha avanzado y nosotros, sí, como,
0: sí, sí,
1: como,
0: sí,
1: parte de esa sociedad también hemos permitido, y ya hay informes, ¿no? Que hablan del cuerpo humano de acá a 30 años, teniendo un chico de los 6 años, 5 años, un celular, cómo se le va a encorvar la columna, cómo queda,
0: sí,
1: la mano, digo, ya empezaron a trabajar y ver eso, de que hay que usarlo a la tecnología, pero también con un uso responsable,
0: claro,
1: que también vamos a tener consecuencias a largo plazo.
0: Sí, sí, sí, también hablaban, no tiene nada que ver con lo que estamos hablando, ¿no? Pero hablaban, por ejemplo, las pantallas de los vehículos, hay países que ya las están sacando, ¿viste?
1: Sí, las sacaron por una cuestión, sí, de seguridad vial.
0: Exacto.
1: También,
0: sí,
1: y de,
0: sí,
1: distracción, ¿no?
0: Sí.
1: Digo, y eso también, digo, como sociedad tenemos que darnos esos debates para hacia dónde vamos y qué es lo que queremos también como,
0: claro,
1: sociedad. Pero
0: bien, está,
1: ya eso es de otro.
0: A mí
1: de
0: me parece materia. Que está, me parece que está muy interesante esto. Inclusive ya volvió, que seguramente vos también lo sabés, los juegos de mesa para los más grandes. Se compran unos juegos de mesa impresionante que juegan y a lo mejor un juego dura 3 horas. Juegan 3 o 4. Como los juegos de la Oca, parecidos a eso, pero sofisticados, juegos para pensar muchísimo, son, sí, muy muy lindos, la verdad, son caros, sí, pero...
1: Sí, vos sabés, perdón que te interrumpa, Roberto, vos sabés que nosotros hemos hecho también en la Casa de Gobierno,
0: sí,
1: actividades con los chicos de Ushuaia Lúdica, que buscan,
0: sí,
1: un poco de esa, de volver a esa, a esos juegos, ¿viste?
0: Claro,
1: y
0: claro,
1: la verdad que inclusive también hay muchos que usan las vestimentas para jugar y,
0: ajá,
1: demás,
0: sí,
1: el juego de los personajes,
0: sí,
1: muy interesante, y muchísima, muchísima gente lo van acompañando cada actividad que realizan, y
0: claro,
1: es sumamente interesante porque también, digo, conocés gente bien, y después tenés juegos como el Tec y demás que son más de,
0: sí,
1: de pensar y demás.
0: Sí,
1: ayer,
0: exacto,
1: casualmente estaba en un local y adelante mío había 2 chiquitos de 10 años, 9,
0: uh-huh,
1: me preguntaron algo, estuvimos ahí hablando, y le digo, ¿cómo vienen en la escuela? No, hoy tenía un trabajo y lo hice con IA.
0: Ajá, mirá, con IA.
1: ¿Cómo,
0: claro,
1: con IA?
0: Sí,
1: no,
0: sí,
1: con ChatGPT, ChatGPT,
0: sí,
1: una cosa así.
0: Sí, sí, sí,
1: digo,
0: lo utilizo.
1: Con ChatGPT, pero los libros, no, hoy más fácil es agarrar ChatGPT y demás.
0: Y, claro,
1: y digo, no, pero también tienen que ir a los libros, porque de una forma u otra entendemos también que la tecnología avanza,
0: claro,
1: y es importante y llega a que también la gente pueda estudiar de ahí,
0: y sí,
1: pero ya que te solucionen todas las y te den la respuesta, a futuro no está bueno eso.
0: Claro, lo que es ser famoso, hasta los pibes de 10 años te conocen en la calle.
1: No, la verdad es que justo estaban también, bueno, nosotros ayer estábamos buscando, porque también va a haber figuritas, sorteo de figuritas y demás, estábamos buscando esto y había chicos que estaban buscando figuritas,
0: claro,
1: y justo salió la conversación y yo los había invitado también a que puedan venir a participar, intercambiar la figurita, y,
0: sí,
1: y me quedé con eso, ¿viste? Lo que,
0: sí, sí,
1: lo que me dijeron con 10 años ya diciéndome, no, hoy se resuelve todo con ChatGPT,
0: claro,
1: como
0: sí,
1: me
0: sí,
1: miraron,
0: lógico,
1: como un extraño.
0: Claro, no es la época nuestra, jugábamos a la bolita, jugábamos a la pelota, al tejo, figurita, y viste,
1: yo soy
0: claro,
1: de provincia de Buenos Aires, un pueblo que se llama Lobería,
0: el Lobería,
1: el toma 1, 2 y 3,
0: perdón, ¿en Lobería no nació un famoso político? ¿Lobería?
1: No, el Lobo nació.
0: Ah, el Lobo, el Lobo.
1: El Lobo, el Lobo.
0: Ah, sí,
1: Lobo,
0: no, este es Lobería, la otra, es, sí. Así que vos sos de ahí, mirá vos, mirá vos.
1: Sí.
0: Y claro, y ahí
1: de
0: en
1: esos... De los pavos de Tincho Castellano.
0: Claro, de Tincho Castellano, exactamente, el corredor. Es mi primo hermano.
1: Sí, exacto.
0: Mi primo hermano.
1: Tu primo
0: hermano. él no sabe, viste, pero yo lo digo nomás.
1: Sí.
0: Bueno, la cosa es que mucha actividad y esto está muy interesante porque, bueno, que se acerquen las familias. Siempre va mucha gente, lo que noto.
1: Sí, la verdad que también, digo, y a pedido un poco, nosotros lo venimos realizando acompañando otras actividades, ¿no? Al
0: bien,
1: punto,
0: sí.
1: Punto del encuentro de cambio figurita, como estuvimos en el Emprender TDF al principio, sí, de mes, después la semana pasada también hicimos un punto en el Gobierno en tu Barrio, y hoy exclusivamente para intercambio de figurita, porque también los chicos, van muchos chicos, y además con otras actividades, entonces esto es exclusivamente para realizar esta actividad para toda la familia que se pueda acercar, a compartir, vamos a tener chocolatada,
0: bien,
1: también mesitas para que los chicos y los no tan chicos coman y, uh-huh, y acompañen también, ¿no?, a sus niños, a sus infancias y no tan niños, porque lo hemos también hecho en otra oportunidad, y hay abuelos que acompañan,
0: claro,
1: abuelos que están,
0: claro,
1: también,
0: claro,
1: sacando y anotando en los anotadores
0: y
1: las,
0: sí,
1: figuritas que faltan, así que muy lindo para poder tener ese cara a cara que tan falta nos hace a todos.
0: Perdón, sacame una duda, llenando el álbum, ¿qué premio tiene? ¿Tienen algún premio? ¿En particular?
1: Mira, creo que los premios eran al principio.
0: Ajá.
1: Y viste que antes, bueno, en la época nuestra, cuando llenaba el álbum, todo el mundo tenía la pelota.
0: Tenía la pelota, claro, sí, la pelota número 5, que era muy codiciada, sí, y demás, y aparte te costaba muchísimo llenar el álbum.
1: Llenarlo.
0: Sí, sí.
1: Sí. Y hoy, bueno, hoy también con el tema del Facebook, Instagram, que te ponen, sí, me faltan estas figuritas y demás,
0: es
1: como
0: fácil,
1: más rápido eso, ¿no?
0: Claro.
1: Pero digo, también... hoy también los premios han cambiado y son para los primeros 10 álbumes, ¿viste? Una cosa media rara, porque
0: mirá,
1: la gente después, por más que lo llena ya por la pasión, y eso era, volviendo a lo principio que hablaba acerca de los negocios de la FIFA, ¿no?
0: Sí.
1: Ya cada vez,
0: sí,
1: va menos, inclusive hoy también cuando presentan un país para hacer el Mundial, la FIFA ya no pone nada, pone todo el país,
0: el país, y después, claro,
1: queda ahí, pero bueno, eso ya es de otra...
0: Es otra índole, sí.
1: Sí, otra índole.
0: Pero bueno, lo importante es poder hacer algo para los peques si ustedes están laburando en eso. Bueno, ¿un pálpito para hoy? ¿Cómo va?
1: Esperá, según, sí, mi pronóstico, vamos,
0: sí,
1: a ganar,
0: sí,
1: 2-1,
0: ajá,
1: vamos a ganar 2-0, vamos a ir 2-0 para mí, nos van a meter por ahí a un gol, pero vamos a pasar, así que, bien, alentando hoy a la selección.
0: Obvio, también, todo el mundo. Te mando un abrazo, como siempre, Matías, gracias, y no, seguramente la semana que viene estaremos charlando nuevamente, gracias, muy amable.
1: Agradecidos uno, saludos a IFI,
0: te está escuchando,
1: a Roberto,
0: sí,
1: para vos y a toda la audiencia.
0: Gracias, muy amable, que estés bien. Bueno, Matías Machado, como siempre, con su amabilidad para atendernos y contarnos las actividades que desarrollan a través del gobierno provincial. Muchos peques, familias completas van en estos puntos de encuentro que siempre tienen para desarrollar distintas cosas, ¿eh? 2-1 dice que ganamos Matías Machado, ¿eh? ...2901-526800... si quieres enviarnos un WhatsApp.
2: Y esta es la noticia que estaban esperando.
0: A ver.
2: Informa.
0: Pero, ¿quién informa?
2: Señor Ministro de Economía.
0: Ah, ¿el Ministro de Economía Nacional?
2: Nah.
0: ¿Eh?
2: Nah.
0: Ah, ¿el Ministro nuestro?
2: Sí.
0: Ah, a ver, informa el Ministro de Economía.
2: El lunes
0: Barroso.
2: 6.
0: Sí.
2: ¿De julio?
0: Sí, el lunes.
2: Se efectuará.
0: Ajá.
2: Si dije el lunes 6.
0: Sí.
2: ¿Era necesario que tenga? Ah, sí, el lunes.
0: Sí, no, estaba pensando para adentro, con voz alta.
2: No estaba pensando para adentro, estaba pensando para afuera.
0: Sí, exactamente.
2: Bueno, el lunes 6 de julio,
0: uh-huh,
2: se efectuará el depósito correspondiente, uh-huh, a los beneficiarios de los planes y pensiones RUPE, vejez, tarjeta bienestar, así como los haberes de la Administración Pública Provincial, poderes, entes y veteranos.
0: Uh-huh.
2: Los montos se encontrarán acreditados a partir de las 0 horas del martes 7 de julio. Mm. Así que a las 0 horas del martes 7, uh-huh, usted puede ir y sacar platita. Uh-huh. Antes no.
0: Antes no, antes claro, no. Claro, claro, está bien.
2: Asimismo, se informa que los fondos correspondientes,
0: sí,
2: a los colegios privados,
0: ajá,
2: serán acreditados con disponibilidad inmediata durante la jornada del martes 7 de julio. Uh-huh. Así que ahí está, señores.
0: Bien.
2: Cronograma de pago. El martes, todos millonarios.
0: Sí, obvio.
2: El miércoles,
0: sí, todos Siqueira. Sí, sí, lo que me decía lo mismo el otro día, te conté ayer. Todo contento porque cobro y al otro día, miro, cero.
2: Gaste menos.
0: Sí, sí, sí.
2: Apague,
0: sí,
2: la calefa. Abríguese, claro, más.
0: Como dijo el Bozairo.
2: Sí.
0: El Bozairo dijo eso.
2: No es lo único que ha dicho.
0: Póngase un pullover, señora, señor. Si tiene frío, dos pullovers. Claro.
2: También están dando consejos de cómo ahorrar en energía.
0: ¿En energía?
2: Sí, sí, sí, sí.
0: Ah,
2: sí,
0: también.
2: No es chiste, no es chiste.
0: ¿Y cómo ahorras en energía? ¿Qué haces?
2: Usted tiene que ir por su casa,
0: sí,
2: mirando todas las lucecitas rojas.
0: Sí, apago todo lo que tiene eso. Eso es viejo.
2: Lo tiene que desenchufar, no apagar.
0: Eso es viejo, tendría que haber puesto algo nuevo. Que,
2: no, bueno, pero es una forma de ahorrar.
0: Pero eso ya los argentinos lo sabemos todo.
2: Se ve que no lo saben porque gastan de más.
0: Pero no, eso, ese LED no te gasta absolutamente nada. Tiene que haber, sí, alguna cosa, no, nueva, gasta, pensé que había. Gasta.
2: Todos los pilotos, sí, de aquellas cosas. Todos los pilotos de aquellas cosas que, sí, usted tiene conectada a la corriente eléctrica,
0: ajá,
2: gastan.
0: Sí.
2: Aunque usted no lo crea.
0: No, gastan. Sí, ya sé, pero. Entonces, yo pensé que tenían alguna otra novedosa novedad. Nueva.
2: Lo que ellos están diciendo, uh-huh, es que usted tiene que chequear, sí, desenchufar todo. Desenchufe, desenchufe, ajá, desenchufe. Todo. La heladera. ¿Para qué la quiere prendida?
0: No, yo la heladera hace 3 años que la tengo desenchufada, la heladera. 3 años. ¿Para qué la voy a tener prendida si no le puedo poner nada adentro?
2: Sí puede prender la cocina.
0: Sí.
2: Con un encendedor viejo, con fósforo.
0: ¿De dónde voy a sacar el encendedor?
2: ¿Para qué? ¿Para la qué tiene quiero? Enchufada la corriente para que esté con chispero. ¡Desenchúfela!
0: ¿Para qué? ¿Para encender la cocina cuando la
2: pero
0: necesito?
2: Pero la puede prender con fósforo, la puede prender con un encendedor viejo.
0: No fumo. No tengo.
2: Pero no importa si usted fuma o no. Usted va caminando por la callecita y va buscando el pendrive y los encendedores.
0: El pendrive. No, si encuentro el pendrive, olvídate. Dejo todo enchufado de vuelta, todo prendido.
2: Usted
0: ¿qué
2: busca,
0: me
2: busca, busca, busca, busca. Sí. Donde ve un encendedor viejo.
0: Ajá.
2: Ese encendedor le sirve para prender la cocina, porque lo que necesita es la chispita, no necesita la llave.
0: Claro, sí, sí, sí, sí, es cierto.
2: Claro,
0: abrí.
2: Entonces, y ahí de toque, sí, ¿qué es lo que tiene que hacer?
0: ¿Es de ahí?
2: Desenchufar la cocina, pues ya no necesita chispero.
0: Ajá, ya no necesito más chispero.
2: Claro.
0: Claro.
2: Lo ¿qué vendo? Necesita luz en el horno.
0: Sí, lo saco la luz y la...
2: No, desenchufe la cocina.
0: Desenchufo, desenchufo.
2: Desenchufe.
0: Claro.
2: ¿Quién necesita, insisto, ajá, luz en el horno?
0: ¿En el horno? Sí, porque se te quema la comida y por lo menos mirá.
2: Uy, antes,
0: la mirás con la... prende la lucecita y decís, uy, se está quemando.
2: No, antes usted no necesitaba ninguna lucecita
0: siempre,
2: que marcara nada.
0: Siempre necesité lucecita.
2: Sí, pero no es precisamente en el horno.
0: Siempre necesitaba una lucecita.
2: Sí, una lucecita necesita, pero no en el horno. El asunto es simple.
0: Sí.
2: Con la modernidad,
0: ajá,
2: la gente se mal acostumbró.
0: ¿A qué?
2: A tener, este tipo
0: a tener
2: de cosas.
0: La camisa, la, a tener la
2: tienes chispero en la cocina. ¿Dónde, sí, se vio tener chispero en la cocina?
0: Sí, antes compraba Magiclick que duraba 101 años.
2: ¿Por eso, ves?
0: Y pero ahora ya no duran más 101 años.
2: No importa si duran 100 años, 10 años.
0: Se fue a chicar. Ve los años y te cobran más caro y ve los años.
2: Bueno, pero no necesita, sí, tener chispero. Ajá. Necesita tener luz. Si antes no lo tenía y cocinaba igual.
0: ¿Y cómo voy a aprender entonces?
2: Con, le estoy diciendo cómo, sí, ya se lo dije 50 veces.
0: No,
2: ¿vos
0: no,
2: qué la necesita?
0: Pero si yo no fumo, ¿cómo voy a tener un encendedor? ¿Tengo que comprar un encendedor?
2: No, no tiene, ¿para qué comprar? Ya, sí, le dije.
0: ¿Qué voy a ir mirando
2: usted
0: por
2: sale
0: la
2: caminando todos los días a buscar el pendrive? Mientras busca el pendrive, busca el encendedor en viejo.
0: Y si no encuentro ninguno, no puedo cocinar.
2: Y bueno, para lo que tiene para cocinar, lo cocine.
0: Aunque sea hacer una salchicha a la parrilla.
2: Bueno, no necesita.
0: Bueno, señoras y señores, todo esto,
2: el asunto que
0: hay que ahorrar, hay que ahorrar. No, ahorre chiste. Energía, ahorre en gas, sí. Ahorre, ahorre, porque la cosa viene peluda,
2: Sí. Pero no es chiste de que están sacando publicidades a través de las redes sociales.
0: Qué vergüenza,
2: Informándole cómo ahorrar.
0: Qué vergüenza.
2: El calefón, por ejemplo.
0: Sí, ¿para qué lo querés prendido todo el día?
2: Exacto.
0: Es que cada vez que voy tengo que encender y después apagarlo. Encenderlo, claro. Y apagarlo. No,
2: exactamente.
0: Se me rompe el chispero,
2: ver,
0: y es más
2: ¿cuánto
0: caro.
2: ¿Cuánto es ese baño usted en el día?
0: ¿Yo?
2: Sí. Usted, estamos hablando con
0: espera,
2: usted.
0: A ver, espera,
2: vecino.
0: A ver, que espera a ver si me acuerdo.
2: No se baña nunca. ¿Para qué lo quiere prendido el calefón?
0: Sí, no, tenés que tenerlo encendido. Justo te da ganas de ducharte y tenés que andar prendido. Uy, el calefón apagado. Te agarran con esa agua fría. No, ni loco. Ni loco. Sí, menos tiempo. Usarlo menos tiempo, está bien. ¿Te acuerdas que en Venezuela decían 3 minutos?
2: No, señor. El calefón no se usa, está apagado. Yo le digo, consejo para que te ahorre.
0: Caliento,
2: si usted no quiere ahorrar, es su problema.
0: ¿Qué hago? ¿Caliento agua en un tachito?
2: ¿Para qué va a calentar agüita en un tachito?
0: ¿Y qué te vas a bañar con agua fría?
2: No, pero cuando se va a bañar lo prende.
0: Ah.
2: Si no se está bañando, usted deja el gas cerrado.
0: Listo, ahora ya tengo el primer ahorro. El primer ahorro sería el calefón apagado.
2: Sí. Sí. Se prende cuando se va a usar, que es cuando se va a bañar. Porque no tiene para qué usar el calefón para otras cosas.
0: Yo tengo luz debajo de la cena. Si ¿esa tiene luz también la puedo utilizar?
2: Si usted se va a lavar las manos, no necesita agua caliente para lavarse las manos.
0: Sí, bueno, el agua de acá sale muy fría, aparecen agujas, te pinchan. No, sí.
2: Pero necesita, eso reactiva la circulación.
0: No, nada de circulación, no hay agua calentita.
2: Eso reactiva la circulación.
0: Me reuso.
2: Pero se reusa todo, entonces no se queje.
0: O sea que entonces, agua calentita tampoco. ¿Para qué sería el agua calentita? Para
2: bañarse.
0: Ah, únicamente.
2: Sí.
0: Bueno, está bien. ¿Y cuánto me puedo bañar? ¿Media hora, tranquilamente?
2: ¿Por qué se va a bañar media hora?
0: Sí,
2: tan sucio está que se tiene que bañar media hora.
0: O sea que entonces, ahorro en la luz.
2: Sí.
0: Y ahorro en el gas. Ajá, y bueno, sí, ¿cuánto podés ahorrar de gas y de luz? ¿10.000 pesos? ¿5.000 pesos? ¿Cuánto podés ahorrar? Y te da una mala vida.
2: ¿Por qué va a ser mala vida?
0: Sí, claro, porque si tengo que andar buscando por la calle un encendedor para poder prender la cocina, tengo que apagar el calefón, ¿no? ¿Qué más dicen esta gente? ¿Qué más tienen? Cuestión de ahorros.
2: Pero, a ver, si usted no lo quiere hacer.
0: No, sí, lo estoy escuchando atentamente.
2: No, usted no está escuchando. Usted está boicoteando una campaña informativa.
0: Campaña informativa.
2: Lo que busca es que los ciudadanos puedan ahorrar. El vocero lo dijo.
0: Sí.
2: Hay que ahorrar.
0: Claro, claro.
2: Las cosas no van a bajar. Usted tiene que ahorrar.
0: Exactamente. Bueno, así que ya sabemos. Todo lo que subió, entonces, ahí en todas las cosas que han subido, tenemos que ir ahorrando. En todo.
2: En general, usted tiene que ahorrar, eso es real.
0: Sí.
2: Utilizar el ingenio, prender la lucecita.
0: Sí.
2: No la lucecita de su casa. No esa lucecita.
0: ¿Y la lucecita de afuera?
2: La lucecita de su vida tiene que
0: ¿y
2: prender.
0: ¿Y la lucecita de afuera la puedo encender?
2: Hay mucha gente que la luz de afuera ya la tiene directamente
0: de la colectó.
2: No, ah, solar.
0: Ah, esa solar es buena,
2: Claro.
0: Es buena, mientras se le pega el sol se carga solita.
2: Sí.
0: Y es la verdad que sí, es cierto, es buena esa, sí. Sirve. Bueno, ¿más recomendaciones del señor vocero?
2: No, esas no son del vocero. No. Insisto, han sacado desde las redes sociales una serie de informes sobre cómo ahorrar.
0: Sí.
2: Hablan también de la importancia de la aislación térmica en los hogares.
0: Ajá.
2: Eso también ayuda a reducir el consumo.
0: Si está bien cerrado, aislación térmica, olvídate.
2: Claro.
0: Lo que pasa es que ¿cuánto sale cada metro de su aislación térmica?
2: Aislar térmicamente no implica que usted compre nada.
0: Ajá, ¿no?
2: No. Ajá. Con lo que ya tiene.
0: Con lo que
2: ya tiene en su casa, usted puede aislar térmicamente su vivienda. A ver, por ejemplo, ¿usted tiene cortinas?
0: Sí, sí.
2: ¿Las tiene abiertas o las tiene cerradas?
0: No, yo a mí me gusta la cortina cerrada porque pasa menos viento.
2: Las cortinas tienen que estar cerradas todo el día.
0: Sí.
2: Porque a más horas estén cerradas,
0: más calefacción.
2: Más preserva la calefacción del hogar.
0: Sí, yo aparte tengo la gatita durmiendo, a ella le gusta la oscuridad. Claro, más cerrada la cortina, claro, mantiene más calentita.
2: Claro. Exacto. Eso es uno de los lugares por donde se escapa el calor.
0: Mira, ¿viste? Bueno, a tener en cuenta estas recomendaciones muy importantes para el pueblo. El pueblo feliz.
2: Que obviamente.

0: Bueno, ¿y alguna otra recomendación más?
1: A ver, otro de los temas que dan es el... ¿Vio la, el plástico ese que tiene como burbujitas?
0: Ah, sí, sí, sí.
1: Que
0: sí.
1: Es como muy clásico.
0: La sí, gente lo usa, se saca los nervios, se saca claro. los nervios, sí, sí, sí.
1: Claro. Sí. Si usted ese plástico lo adhiere a la ventana,
0: ajá.
1: que no necesita nada para pegarlo, sino que lo pone en la ventana, con las burbujitas hacia afuera.
0: Sí, te mantiene, claro.
1: Mantiene aislado el, la casa.
0: Si hace calor y si hace frío.
1: Claro. Aparte, lo que hace es que no le tapa la luz.
0: Claro, también.
1: O sea, ahí juega con las dos cosas. Y así como eso, hay un montón de consejos que, insisto, están dando para que la gente pueda ahorrar. Obviamente ahorrar nada más que para que la gente sea feliz ahorrando.
0: Ah.
1: No porque las cosas estén subiendo.
0: Ah, está bien, ¿no? Está, vale la aclaración.
1: Sí, sí,
0: vale,
1: sí,
0: vale, vale. Sí. Sí, sí, yo estaba esperando que digas algo de eso porque claro. la gente está muy feliz ahorrando. Claro, claro.
1: No, porque se venga el frío y usted necesite calefacción.
0: Claro. Qué creativos que son, ¿eh?
1: Sí,
0: sí, sí, son, sí, son creativos.
1: A mí me pone contenta que, bueno, que por lo menos
0: sí.
1: den consejos para que la boleta del, de claro. la luz no le rompa el cerebro.
0: Claro, sí,
1: o
0: sí.
1: O la
0: sí.
1: del gas.
0: Sí, obvio, obvio.

0: 15:59 en la tarde de Comunicación Rayada y en la República Argentina. ¡Qué lindo país! La República Argentina, ¿eh? ¡Qué creativos que somos, che!
1: Dice, yo ando con las luces apagadas. Y mi marido dice, amor, prende la luz.
0: Sí.
1: Y le digo, ¿para qué? Me dice, no te veo más. Mejor, le digo yo.
0: Va mejor. Qué creativa, ¿eh? ¿Usted quiere enviarnos un WhatsApp creativo? Está a tiempo.
1: Bueno, Matías está mandando saludos. Sí. Está en Buenos Aires.
0: Está en Buenos Aires, Matías. Bueno, a disfrutar.
1: Llegó la clase. Tradicional foto. Ajá. Obelisco.
0: Ah, obelisco, claro, sí, sí, el corazón de Buenos
1: obelisco,
0: Aires.
1: Obelisco, y anduvo ahí recorriendo. Ajá. Distintos lugarcitos. Muy lindo el día en Buenos Aires.
0: Sí, no sé también si hace calor también en Buenos Aires, ¿eh? Sí, sí.
1: Así que bueno, buenas tardes a Matías que está en los Buenos Aires.
0: Bueno.
1: Felices vacaciones.
0: Felices vacaciones, exactamente. Bueno, nos vamos a ir a un cortecito y ya venimos, señoras y señores. Mientras tanto, si usted quiere enviar un WhatsApp 2901-526800, si tiene alguna otra recomendación que por ahí a lo mejor el propio gobierno nacional no se acordó de esa y usted tiene para compartirla, lo puede mandar, ¿eh?

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0: Y bien, volvimos, 10 minutos, se está pasando de las 16. 2 grados la temperatura actual en la ciudad de Ushuaia. Si quieres enviarnos un WhatsApp, 2901-526800.
1: Estaban preguntando, así que vuelvo a repetir, sí. el cronograma. De pago para los beneficiarios de los planes, las pensiones RUPE, VEJES, tarjeta bienestar, haberes de la administración pública provincial, poderes, entes, van a tener los montos acreditados a partir de las 0 horas del martes 7 de julio.
0: Bien. Ahí está. ¿Estamos? Perfecto.
1: Gracias.

0: Bueno, y Karina Milei lanza en Posadas una escuela de dirigentes libertarios en medio de la tensión con el sector yerbatero. Va a ser mañana para federalizar, según lo que dice ella, la propuesta de La Libertad Avanza. Así que, bueno, esta...
1: Está puesta la mirada en Tierra del Fuego, en la interna que hay en Tierra del Fuego.
0: Ajá.
1: De La Libertad Avanza.
0: Sí, claro. Sí. Por un lado, digamos, el diputado, ¿Coto? Por otro lado, el senador.
1: Sí, Coto versus Pauli.
0: Claro.
1: Están esperando también ahí la mirada de...
0: Sí.
1: De la conducción nacional.
0: Ajá.
1: Por un lado... Lo que dicen es que el senador Coto contaría con el acompañamiento de Karina Milei.
0: Ajá.
1: Y que Pauli contaría con el acompañamiento de Menem.
0: De Menem, Martín Menem.
1: El prócer.
0: Claro.
1: El familiar del prócer. El prócer.
0: Sobrino.
1: Claro.
0: Sí.
1: Así que bueno, estaban ahí observando a nivel nacional la interna en Tierra del Fuego porque aseguran que uno, otro, el que salga en la tómbola, vale decir Coto o Pauli,
0: va a ser el candidato.
1: Va a ser el próximo gobernador de la Tierra del Fuego.
0: Ah, ya es el próximo gobernador directo.
1: Sí, señor.
0: Ah, mira.
1: Cómprese la camiseta violeta.
0: No, yo soy de River, a mí me gusta blanco y rojo.
1: No tiene nada que ver, yo no le estoy hablando de fútbol.
0: Así que, ya directamente sería el próximo.
1: Gana de acá Luján.
0: Ajá. Mira que Luján está lejos, ¿eh? Oh, hay que patear hasta Luján.
1: Gana de acá Luján.
0: Bueno, así que.
1: Obviamente, ¿por culpa de quién?
0: ¿Por culpa de quién?
1: ¿Por culpa de quién?
0: ¿De quién?
1: ¿Quiénes son los responsables?
0: ¿Los responsables?
1: Claro.
0: E irresponsables.
1: Los responsables. Del triunfo.
0: Ajá. Y sí.
1: De La Libertad Avanza.
0: Unos perdieron.
1: En Tierra del Fuego.
0: Unos perdieron y otros ganaron.
1: No sé qué está diciendo. Prenda la luz que no veo.
0: Unos perdieron y otros ganaron. Tenés que no es muy fácil.
1: Prenda la luz que no veo.
0: No es muy difícil.
1: No, bueno, lo que dicen es eso.
0: Sí.
1: Que en la interna. Externa a La Libertad Avanza que hay hoy en Tierra del Fuego permite asegurar, festejar el triunfo de La Libertad Avanza en Tierra del Fuego.
0: Mira, bueno,
1: no lo veo muy convencido.
0: No, porque todavía falta para la selección, vamos a ver cuáles son los candidatos y todo.
1: ¿Pauli o Coto?
0: Claro, de ellos, y después hay que ver de los otros partidos quiénes también van a ser.
1: Y va a haber como 50 listas.
0: No creo que haya tantas listas.
1: No sé, pero me llamó la atención que la interna de Tierra del Fuego estuviera también en el tapete de lo que se está manejando en La Libertad Avanza.
0: Claro.
1: Cuando al interior, acá en Tierra del Fuego, no hablan de la interna.
0: No, claro.
1: Acá
0: claro.
1: No se está hablando.
0: No, acá no se está hablando nada, pero ellos sí, a nivel nacional sí.
1: Pero a nivel nacional sí se está hablando de la interna que hay en Tierra del Fuego en La Libertad Avanza.
0: Claro.
1: Y en esto que se está planteando sobre a quién le va a dar la venia.
0: Sí, el presidente de la nación.
1: Claro, que sería como el máximo, o Karina Milei,
0: claro.
1: Su defecto. Ellos son los máximos.
0: Claro, sí, bueno, una cosa que le den la venia y después otra cosa es que puedan ganar también. ¿No? Porque, por ejemplo, que llevo a Pauli, ¿quién lo conoce a Pauli acá?
1: Es diputado nacional electo.
0: Está bien, pero digo, el pueblo.
1: Es más, en la segunda elección tuvieron muchos más votos que en la primera.
0: El que lo tiene que conocer es el pueblo, realmente.
1: El pueblo lo eligió como diputado en Tierra del Fuego.
0: Sí, pero no sé.
1: Y el pueblo eligió dos senadores por La Libertad Avanza en Tierra del Fuego.
0: Sí, era otro momento también,
1: un año atrás. No era otro momento.
0: Sí, pero era otra mirada que tenía la gente también con respecto al partido, ¿no? A este partido.
1: No,
0: pero bueno,
1: eso también lo puede decir en la elección presidencial. Dos años después en la elección, fueron dos senadores y un diputado. Entonces, evidentemente, su caudal de votos no disminuyó.
0: Claro, bueno, hay que ver pasado el tiempo, por eso. Yo me refiero a eso, ¿no? Pasado el tiempo...
1: Su caudal de votos ha ido creciendo, no ha ido bajando. En Tierra del Fuego, Milei gana la elección, ¿cierto? En la elección siguiente, que es la de medio término, diputados y senadores, su caudal de votos no bajó, su caudal de votos subió. Y logra tener dos senadores y un diputado más.
0: Claro, sí.
1: Entonces su caudal de votos va creciendo. En Tierra del Fuego, contra viento y marea, su caudal de votos va creciendo.
0: Claro.
1: Y en esto de que ellos no hacen pública esta interna, que bajo las puertas cerraditas y todo se sabe, los candidatos, tanto Cotto como Pauli, los dos tienen aspiraciones y los dos quieren ser candidato a gobernador por Tierra del Fuego.
0: Claro.
1: Los dos.
0: Sí.
1: Uno ya ha iniciado como un camino, porque Pauli, recordemos que hace poco tiempo lanzó su asociación, su fundación, Fundación Patria Libre se llama, no recordaba, Fundación Patria Libre, y ha empezado a designar gente de su entorno en distintos organismos nacionales en Tierra del Fuego.
0: Claro, claro.
1: Ya él está haciendo su caminito.
0: Sí, no, evidentemente entre ellos Cotto, dos quieren ser gobernadores.
1: Claro, Cotto no habla de su aspiración a la gobernación públicamente, internamente sí. Sí también está haciendo su caminito, sí también empezó a designar funcionarios hace un tiempo, funcionarios nacionales dentro de la provincia, representantes.
0: Claro.
1: Y los dos, insisto, hoy por hoy lo que están a la espera es de que desde Poallá le den la bendición a uno u otro.
0: Claro, sí, de ahí, bueno, de ahí empieza.
1: Claro.
0: Sí.
1: Claro, pero los dos quieren. Y los dos están trabajando para eso.
0: Claro. Y eso es bien simple. Será el que tiene mayor caudal de votos y el que entrará. Elegirán de esa forma.
1: No sé. A ver, yo eso se lo tengo que preguntar a La Libertad Avanza, claro, cómo van a elegir. Acá internamente no hablan de esto. Sí, a nivel nacional están hablando de esto.
0: Sí.
1: Y los dos están intentando sumar.
0: Claro.
1: Suma que va.
0: Suma y suma.
1: Suma que va.
0: Y sí, exactamente. Claro.

0: 20 minutos, señores, se está pasando de las 16. Bueno, y a horas nada más de Argentina versus Cabo Verde, alerta por tormentas en Miami a horas del partido. El encuentro está programado, como bien sabemos, para la hora local de allá, 18 horas en el Hard Rock Stadium. Y el principal foco de preocupación pasa por la posibilidad de actividad eléctrica. A tener en cuenta.
1: Deberían tener en cuenta antes.
0: Y bueno, sí, pero...
1: Miami hay tormentas.
0: Son los estadios que tienen, sí.
1: Yo
0: sí.
1: Le dije, Miami sí. Hay tormentas.
0: Sí,
1: no,
0: sí, sí, exactamente, sí. Así que, bueno, durante la mañana hoy se presentó mayormente nublado, decían, ¿no? Con momentos de un gris amenazante. Así que, bueno, están todos ahí mirando.
1: ¿Qué están mirando?
0: ¿Se viene o no se viene?
1: ¿Qué están mirando?
0: ¿Se viene la lluvia o no se viene la lluvia? Claro,
1: mira, hacia arriba. ¿El cielo?
0: Aguanta un poquito, no tires todavía la agüita.
1: Bueno, evidentemente es mejor, creo yo, ¿no? Que se demore el inicio.
0: Ajá.
1: Y no que estén jugando y lo tengan que suspender por tormenta.
0: Sí, sí, claro, sí, exactamente. Lo que sí, el protocolo que está vigente allí en Estados Unidos, es lo que dice el protocolo puntualmente, ¿no? Cuando hay una tormenta, si detectan descargas eléctricas dentro de un radio de 13 kilómetros,
1: a
0: todo alrededor del estadio, el partido se tiene que detener por lo menos durante 30 minutos. Esperar que todos los rayitos y todo eso que puedan llegar a caer pasen y después empezás a jugar. 30, esto es lo que dice el protocolo puntualmente allí en Estados Unidos. Así que, bueno, vamos a ver qué pasa.

Y estamos en Comunicación Rayada hasta las 17 con toda la información. 2901-526800, si quieres enviarnos un WhatsApp.

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0: Bueno, y el BTF va a seguir expandiendo el crédito, para que, bueno, más familias de la provincia accedan a su vivienda. Esto lo dijo el presidente del Banco de Tierra del Fuego.
1: Sí.
0: Repasó un poco.
1: Recordemos que la semana pasada firmó convenio con Tolwyn.
0: Con Tolwyn, claro, sí, sí. A través de eso, aparentemente.
1: ¿Será para construir estacionamiento?
0: Sí, estacionamientos para económicos, súper económicos, los estacionamientos de Tolwyn. Cuando vos visiste el centro de la provincia, el corazón, venía nuestro estacionamiento. Solamente 60.000 por ahora.
1: Ya está desactualizado lo suyo.
0: Sí, no, ya debe estar en otro precio.
1: Claro, actualícese.
0: El INDEC miente.
1: El INDEC no miente, está desactualizado.
0: Ah, sí, exactamente. Bueno, lo que dijo el presidente del banco, Adrián Cosentino, dijo que los números confirman que están en una etapa de fuerte expansión del crédito en todas las líneas. El Banco Tierra del Fuego está sólido. Lo que dijo.
1: ¿Sí?
0: Tiene platita.

0: una fuerte expansión de crédito en todas las líneas. Ahora lo que quiere detenerse, dijo, me quiero detener especialmente en viviendas e infraestructura, porque ahí es donde el banco puede generar un impacto directo contra concreto en la calidad de vida de las familias, ¿sí? Así que bueno, ya sabe, acérquese.
1: ¿Dónde también se puede acercar? El 4 y 5 de julio. De 15 a 20.
0: No, el 4 estoy ocupado, no puedo.
1: ¿Por qué no puedo?
0: No, tengo que viajar, voy a ver a tu...
1: No, si Fly Bondi le canceló el vuelo.
0: ¿Ya canceló el vuelo?
1: Claro, si ya le dije.
0: No me digas.
1: Cuando empezamos el programa.
0: Yo que iba a
1: usted
0: viajar.
1: Usted tenía la lucecita apagada en ese 4, momento.
0: Iba a bajar el 4, sí. El 4 iba a viajar, sí.
1: Pero ya le conté que Fly Bondi había cancelado los vuelos.
0: Canceló todo.
1: Todos los vuelos.
0: ¿Y ahora?
1: 23 vuelos.
0: Ya voy a llamar al hotel. Ya voy a llamar al hotel para que me... No le digo que no voy. Bueno, así que
1: no sé por qué
0: el 4 y el 5. ¿Qué pasa el 4 y el 5?
1: El 4 y el 5.
0: Sí.
1: El 4, día de las barras y las estrellas. ¿Castellano?
0: Sí, no.
1: Se va para allá.
0: No, ni loco, ni que me pague.
1: ¿Pero qué está diciendo que va?
0: No, si ya no el pasaje, menos mal, yo no quería ir. Menos mal que se no sale el avión. Yo tenía que andar diciendo que no pude venir por esto, por aquello, nada.
1: Bueno, los días 4 y 5 de julio, sí. De 15 a 20, en el Zoom de la Casa de la Mujer, ahí en Maipú 1120, se viene una nueva edición de El Paseo de las Emprendedoras.
0: Bien.
1: En esta oportunidad.
0: Ajá, uy, ya
1: especial.
0: Parece la Yanquilandia.
1: Especial.
0: Sí.
1: Mes de la Amistad.
0: ¿De qué? ¿Máster de qué?
1: Especial Mes de la Amistad.
0: Ah, Mes de la Amistad.
1: Amistad.
0: Sí.
1: Confraternidad.
0: Confraternidad. ¿Con qué más? Con nombre y apellido.
1: ¿Con cómo?
0: Confraternidad.
1: Bueno, el asunto, sí. Especial Mes de la Amistad, Paseo de las Emprendedoras,
0: sí.
1: 4 y 5 de julio, de 15 a 20. Como siempre,
0: sí.
1: Productos elaborados de manera artesanal, propuesta de gastronomía, de diseño, de indumentaria, textil, decoración gráfica, cosmética natural. Todos productos.
0: Sí.
1: 100%.
0: 100%.
1: Fueguinos.
0: Ah, mira qué bien, ¿eh?
1: Y sí.
0: Espectacular.
1: Son las emprendedoras.
0: Espectacular.
1: TDF.
0: Made in Casa.
1: Made in Ushuaia.
0: Claro, no, qué bien, fabuloso.
1: Así que bueno, en esta edición,
0: Por
1: el Día de la Amistad.
0: El Día de la Amistad, exactamente.
1: Este es el especial del Mes de la Amistad.
0: Bien.
1: Muchas opciones para aquellos que todavía pueden y quieren.
0: Sí. Quieren y pueden.
1: Claro, quieren y pueden.
0: Ajá,
1: comprar regalitos originales.
0: Sí, exacto.
1: Para
0: tenés
1: algún amigo.
0: Con buen
1: ¿Usted
0: precio.
1: ¿Tiene amigo?
0: Yo. ¿Qué dijiste? ¿Tenía qué? ¿Amigo?
1: Sí.
0: Sí, tengo un montón de amigos.
1: ¿Va a comprar muchos regalitos?
0: Tengo que revisar la billetera. Principalmente eso, revisar la billetera. Le mando un saludo a mi amigo Robert, ¿eh? A ver, me hiciste acordar. Está en la casa ya, Robert. Sigamos. Me hiciste acordar.
1: Bueno, así que tienen muchas opciones.
0: Ajá.
1: Acorde al bolsillo.
0: Sí.
1: De la dama.
0: En
1: la bella tarde del caballero.
0: Sí.
1: Para ir a buscar algún regalito y de paso,
0: obvio,
1: apoyar el trabajo de los emprendedores, claro, locales.
0: Y aparte tienen buen precio.
1: Esa fue la primera parte que dije.
0: Es directo. El precio ahí es directo, no tiene, viste, el intermediario.
1: La primera parte que le dije que era
0: compro,
1: para el...
0: Te compro 10 y yo lo vendo un poquito más caro, viste, y llega al consumidor final. Ese intermediario no lo tiene, esto es directo.
1: La primera parte que le dije fue,
0: sí,
1: que
0: bueno,
1: era
0: pero
1: accesible
0: yo,
1: para estoy... el bolsillo,
0: sí,
1: del caballero.
0: Sí, y
1: la cartera de la dama.
0: La cartera de la dama. ¿Según qué cartera? Bueno. Así que...
1: ¿Según qué cartera?
0: ¿Viste qué cartera? ¿Viste las carteras
1: Ay,
0: que
1: cartera
0: tiene?
1: Y cartera.
0: No, ¿viste la cartera que tiene? La...
1: ¿Quién?
0: ¿Cómo se llama la chica esta rubia que hacía un programa de televisión?
1: No sé.

0: Que tiene una hermana también.
1: Chica rubia que hace un programa de televisión, hay 10 millones.
0: Casi son, no, que era la mujer de un futbolista, después de otro futbolista.
1: 20 millones, vamos subiendo, ¿no?
0: Sí, bueno, no me acuerdo. Pero una,
1: me va haciendo un universo cada vez
0: muy,
1: mayor.
0: Muy conocida, que estaban en un programa de, porque, a ver, de comida, rubia, cocinaban.
1: Casada.
0: Sí.
1: O.
0: Tiene como 5 pibes.
1: Divorciada.
0: Sé todo.
1: De un futbolista es el 90% porque andan en la tele.
0: No, todos no tienen los hijos rubios, como ella.
1: Pero usted no dijo los hijos. Usted dijo bien claro.
0: Sí.
1: Su concepto fue
0: cinco
1: que ella era rubia.
0: Sí. Sí.
1: Ya ahí tiene el 90% del espectro televisivo.
0: Sí. Sí.
1: Segundo, me dijo, ajá, casada o sí, divorciada con un futbolista.
0: Y vuelta a
1: sigue otro teniendo
0: futbolista.
1: El sí, 80% sí, del panorama.
0: De todo el panorama.
1: Que tiene
0: sí,
1: hijo. Sí. Y le tiro el 70%.
0: Claro. Una que se llama. Acá tenemos un negocio acá en la ciudad de nosotros. Así que, bueno, esto.
1: Dice la gente, rubia arrepentida. Que se tiñó de morocha, se arrepintió.
0: Qué bárbaro, bien.
1: O será morocha arrepentida y se tiñó de rubia.
0: Más respeto a la Wendita.
1: Bien que sabía quién era. Envidia lo suyo.
0: Ajá, sí.
1: Envidia
0: sí,
1: porque
0: sí,
1: ella
0: sí,
1: es una hábil comerciante.
0: Es una comerciante, pero espectacular.
1: Ojalá fuera una, mi manager.
0: No es comerciante ella, ella es empresaria. Comerciante es otra cosa, ella es empresaria.
1: Ojalá fuera mi manager.
0: Oh,
1: ¿sabe qué?
0: Oh. Sí, sí, no, hablando de manager, me habló recién el manager de Brian. De Brian, del periodista que está allá en Miami, que recién nos mandó el mensaje. La manager quiere cobrar un poco lo...
1: lo panorama informativo.
0: Lo panorama informativo quiere, dijo que ya va a mandar las facturas.
1: No.
0: Sí, sí, sí, sí, no sé dónde sacó el quit y todo eso, yo no le di nada, pero me dijo que ya te mando la factura, me dijo. Yo me puse contento cuando dijo te mando la factura, porque digo, bueno, vamos a comer factura. No, no, la factura
1: de servicios.
0: De servicio. Yo no sabía que tenía manager, Brian.
1: Los que quieren progresar en esta vida tienen que tener manager.
0: Sí, tienen que tener una así como Wandita.
1: La factura de crema le va a mandar.
0: Te vende de todos lados. Claro.
1: Esa persona de la que usted estaba hablando,
0: ¿sí?,
1: a los hijos, ajá, los pinta antes de salir de la panza, los tiñe para que salgan todos rubios.
0: ¿Qué tiene que ver que sea rubio morocho? No. Bueno, señoras y señores, esto se desbandó. Se desbandó mal. Todo alegría, alegría. Hoy todos vamos a Argentina. Vamos al último cortecito, cortito, y ya venimos.

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0: Sí, de vuelta, 2 grados la temperatura actual en la ciudad de Ushuaia. Último bloquecito ya nos queda de esta tarde en Comunicación Rayada.
1: Y dice, estoy con síndrome de abstinencia, caída de cabello, dolor de panza, mareo, por no hablar de Adorni.
0: Che, viste, yo te dije que lo iban a extrañar, ¿eh?
1: Pero si seguimos hablando de él, algunas cositas hay. Sí. Por ejemplo, ahora salieron las encuestas.
0: ¿Encuesta de Adorni?
1: ¿Qué quiere? No, del panorama político post-Adorni.
0: ¿Cómo están? A ver, ¿cómo están?
1: ¿Qué post-Adorni?
0: ¿Qué dice este que es el
1: fallo? El post-Adorni.
0: A ver.
1: Este es el Pots Adorni.
0: El Pots Adorni.
1: Hicieron una encuesta para ver cómo había impactado la renuncia. La renuncia.
0: Y el otro día hablaban del 90,8% que estaban de acuerdo que se vaya.
1: Qué bárbaro. Querían ver cómo había impactado en el electorado argentino la renuncia de Manu. Porque era el Manu, ya está, ya no es más jefe de gabinete, era el Manu.
0: Claro, sí, ahora el Manu.
1: El Adorni.
0: Sí, ahora es Adorni.
1: No, el Adorni. Sí, sí. Hay que agregarle el artículo.
0: Bueno, ¿y qué dice las encuestas?
1: Una encuesta, resulta que el 54% de los argentinos encuestados dice que no cree que es el único.
0: ¿Cómo que no cree que es el único?
1: ¿Que no cree que es el único?
0: Adorni hay uno solo, es único, no hay otro como él. Es único, es irrepetible.
1: No, pero, ¿me entiendes lo que le estoy diciendo?
0: ¿Qué quieren decir con eso que no es único?
1: Que es muy probable. Que es muy probable.
0: Sí, que sea un...
1: Que haya otro Manu.
0: Un clon.
1: Otro Manu. ¿Me entiende?
0: No me diga.
1: Sí.
0: No me diga.
1: Sí. Sí, se lo digo.
0: ¿Cómo va a costar sacarlo?
1: ¿Cómo va a costar sacar qué?
0: Así que hay otro más.
1: Hay mucha gente que cree. Que cree. Sí. Insisto, el 54% cree.
0: Yo es mucho.
1: Que Manu no es único.
0: Ah, mira.
1: Que hay otros.
0: Ajá.
1: ¿Y que hay otros?
0: ¿Y dónde sacaron eso?
1: Es la gente mala.
0: La gente mala y piensa.
1: Claro.
0: Ve las cosas y dice. Claro. Así que mirá vos, che.
1: Sí.
0: Vos sabés que uno por ahí se pone a pensar un poquito y.
1: El 52% cree.
0: Sí.
1: Que lo que pasó con el Manu.
0: Ajá.
1: Tiene un impacto.
0: Sí.
1: Que pone en riesgo la credibilidad de quién.
0: Y del gobierno nacional.
1: Muy bien ahí.
0: El presidente, yo siempre lo vine diciendo. Él está restando, resta todos los días, 10, 5, 3, 2.
1: Pero ya no es más nada. El 64%.
0: ¿Viste cómo vamos creciendo? Mira, 64 ya.
1: ¿Considera?
0: Ajá.
1: Que el tema del Manu.
0: Mm.
1: Fue un caso grave, gravísimo de corrupción.
0: Sí.
1: Que debe investigarse a fondo.
0: No, esto va a acelerar a fondo. Ahora ya que no está más en el gobierno, va acelerador a fondo. Sí. Ya lo deben tener todo listo. Listo.
1: Listo, justo cuando estén metiendo el gol en el partido.
0: Sí, cuidado.
1: Lo van a declarar inocente.
0: No, inocente no, que no se vaya, que se quede acá en el país.
1: No, inocente.
0: Que se quede en el país. Bueno, 64%.
1: Sí. El 19%.
0: 19 no es nada, no vale ni la pena ni hablar.
1: No, sí hay que hablarlo. Cuando yo le diga la pregunta, usted va a entenderla.
0: No, seguro que lo.
1: El 19%. Sí. ¿Cree que el tema de Manu fue politizado para atacar al gobierno?
0: No. ¿A este gobierno?
1: No, al del vecino.
0: El del vecino también lo están atacando.
1: El 19% cree.
0: Es un montón.
1: Que a Manu, el tema de Manu fue un ataque político para la gestión.
0: Qué bárbaro, esta gente cómo piensa, che.
1: El 19% creo eso.
0: Mirá si él, con todos estos números que estás dando, si hubiera sido candidato, gana de punta a punta el 64%, el 54%, el 52%. El 19 un poco en contra, pero bueno. De cómo llega, ¿no?
1: ¿Aprueba? Ajá. ¿O desaprueba?
0: Sí, ¿qué es lo que aprueban?
1: ¿El desempeño del presidente Javito Milei?
0: Ah, de Milei, sí, no, pero eso ya es otra encuesta, ¿no?
1: Está todo dentro de la misma encuesta.
0: A ver, ¿qué dice?
1: Porque es la encuesta post-Adorni.
0: Sí.
1: ¿Usted cómo evalúa la gestión del presidente Javier Milei?
0: Marque 1 si es probable. Marque 2 si es improbable. Marque 3 si
1: es probable, el improbable.
0: Se me ocurrió.
1: ¿Qué quiere saber? A ver. ¿Cuántos lo aprueban o cuántos lo desaprueban?
0: Primero.
1: No, una de las dos. Las dos.
0: No.
1: Una de las dos.
0: ¿Cuántos lo desaprueban?
1: ¿Lo desaprueban?
0: Sí.
1: El 59%.
0: Ah, muchísimo.
1: Y estamos hablando en el post.
0: En el post-operatorio.
1: En el post.
0: Sí, ajá. Mirá vos.
1: Esto es lo que quedó después del
0: post. Después lo que quedó del... debe estar re preocupado el presidente si sabe esto.
1: No, porque tiene tiempo.
0: Para... Acumulando gente de vuelta y...
1: Claro. Ahora...
0: Sí.
1: Ahora ya está.
0: Sí.
1: Ahora el presidente sale pum para arriba por todas las provincias.
0: Claro, ahora ya lo echó y listo, ya está. Y ahora sí, ahora se arreglaron.
1: No lo echó, él se fue.
0: Y sí, bueno, pero se fue con un poquito de auxilio. Ahora,
1: ¿quién es?
0: Le hicieron el auxilio.
1: ¿Quién es?
0: ¿Quién es quién?
1: El político.
0: Ajá.
1: Con mejor imagen positiva.
0: Sí.
1: Liderando el ranking.
0: Ajá,
1: del top.
0: El top ten.
1: Tam. El top ten.
0: El totem.
1: El ten.
0: El totín. El totín. Pobre totín. Sale en todos lados el totín.
1: ¿Quién es?
0: ¿Quién es el mejor
1: de los mejores? El mejor de los mejores.
0: El Chucha Schenegger.
1: El mejor de los últimos 200 años. Le estoy tirando una pista.
0: No, para mí el Chucha Schenegger.
1: No, no, porque es mujer.
0: Frío. Ah, es mujer. Es mujer.
1: ¡Bullglitch! ¡Sí, señor!
0: ¿Qué premio hay? ¿Acerté?
1: La patita tiene la imagen más alta positiva de todo.
0: ¿Cómo serán los otros? Entonces, si ella tiene lo más alto, ¿cuánto tiene? ¿15%?
1: No, no sé, así. Tiene el 45% de imagen positiva.
0: No llega.
1: ¿El 45%?
0: No llega. Ella tiene que juntar un poquito más para ser presidenta de la nación. No llega, si no. Así que mirá vos, la patito, che.
1: Sí.
0: Claro.
1: Ya está arriba del presi.
0: Lo que pasa que...
1: Pero ya está arriba del presi.
0: ¿De qué presi?
1: Del presi,
0: del
1: pues.
0: Del precinto.
1: No, está arriba del presi, le estoy diciendo.
0: Ah, mirá vos.
1: Sí.
0: Mirá vos. Bueno, sí. Lo que pasa que ahí está manipulando todo el señor.
1: Está arriba del
0: Mauri.
1: Martincho.
0: Según los que saben, dice que el que está manejando todo es Mauri.
1: Está arriba del Mauri.
0: No, dice que Mauri
1: está... Arriba
0: es
1: de la Victoria Villarruel.
0: Dice que está manejando Mauri.
1: El presidente de Córdoba.
0: Oh, también de Schiaré. Y el del Pichi no, al Pichi no lo iguala.
1: Al Pichi ni lo miden.
0: Bueno, qué bárbaro, ¿eh? Así que qué fuerte que está, che, ¿eh?
1: Sí.
0: La doña.
1: Está re fuerte.
0: La doña está, sí. Y alguno siempre hace alguna encuesta, viste, a ver qué dicen y qué sale. Y te salen estas cosas, pero bueno.
1: Bueno, y un saludo para Leoncito, que ha andado conociendo la City de Ushuaia.
0: ¿Salió a la ciudad?
1: Sí, señor.
0: Ah, bueno, muy bien. ¿Le tomó algún cafecito? ¿Tomó una leche? ¿Alguna cosa de esa?
1: No toma café.
0: ¿Y qué? ¿Se toma una leche o qué sea? Pobre chico, va a andar caminando por la ciudad y...
1: No camina tampoco.
0: Lo llevan.
1: Obvio.
0: Qué privilegio que tiene, Bueno, saludo para León, entonces.
1: Sí, falta la foto en el cartel de Ushuaia.
0: Y sí, ¿cuánto tiene ya? ¿8 días?
1: Sí.
0: Lo voy contabilizando, ¿viste?
1: Sí.
0: 8 días ya tiene nuestro...
1: Y todavía no tiene la foto en el cartel de Ushuaia.
0: Para que la gente sepa, tenemos...
1: Es un poquito trucho.
0: Tenemos un oyente de 8 días.
1: No tiene un oyente de 8 días, afortunadamente.
0: Bueno, señoras y señores, hasta acá llegamos nosotros, ¿eh?

0: Y bueno, como siempre, muchas gracias a todos por acompañarnos hasta últimos minutos de este programa. Cero grados, le digo, la temperatura en la ciudad de Ushuaia. Que tengan muy buen fin de semana. Vamos a Argentina todavía.
1: Hoy es alguna de las formas de la muerte.
0: Y nosotros nos reencontramos el próximo lunes, aquí mismo a las 14. LRF 780 Radio Argentina, cuando digamos comunicación rayada. Nada más.
2: Hasta el lunes.
0: Hasta el lunes, muchas gracias.

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0: importante que aprendan a hacer el chipá.
1: Y sí, para mantener la cultura viva de toda nuestra provincia. Y...
0: es nuestra región. Sí. Claro. Los chicos, sobre todo.
1: Sí. Bueno, me imagino.
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0: Muchas gracias. Salimos de gira desde hace muchos años. Muchos años. Y esta canción relata un poco cuál es nuestra vida de gira, nuestra relación musical íntimamente relacionada con nuestra amistad. Alfabeto para locos.
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